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0: Temperatura Rock and Pop en Rancagua
1: 8 grados
0: y en Santiago
1: 9 grados.
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0: Es la hora rock and pop. Son las 9 de la noche.
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0: Temperatura rock.
1: Temperatura pop.
2: Temperatura rock and pop.
3: En Santiago.
4: 8 grados.
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2: 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Falta un minuto para las 10.

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0: Temperatura Rock and Pop en Puerto Montt
1: 6 grados
0: y en Santiago
1: 7 grados.
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2: Es tu hora en rock and pop. Son las 11 de la noche.
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0: Temperatura. 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En Viña del Mar.
1: 6 grados.
0: Y en Santiago.
1: 7 grados.
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0: Es tu hora en rock and pop. Son las 4 de la madrugada.
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2: 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Falta un minuto para las 5.

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0: temperatura. 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En Antofagasta.
1: 15 grados.
0: Y en Santiago.
1: 3 grados.
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0: 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Faltan 2 minutos para las 7. La frecuencia para ir a la peluquería depende más del clima y de lo que buscas que de tu tipo de cabello. Factores como el sol, el agua dura o el frío pueden dañar el pelo, afectando su color e hidratación. Se recomienda ir cada 10 a 12 semanas para mantener el color. Una vez más, si cubres canas, y cada 6 a 8 semanas para mantener el corte. La clave es adaptar las visitas para mantener el cabello sano y cuidado.
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2: Oye, que está helado, Juan. Dios mío, que tengo frío, más helado que pasillo de yogur. Dios, más helado que candado de pingüino. No lo sé, está helado, al menos la mañana aquí en la 94.1. 3,4 grados en la capital.
3: Muy frío, pues no habíamos visto un frío tanto este año como este año, tanto frío.
2: Tanto frío, la mañana más helada de lo que va, así que por favor se me cuida toda la gente en la 94.1. Hoy se sale con chaleco, chomba, poncho, parca y que vuelva por la tarde porque la máxima van a ser 26 grados, así que se van a perder día de pérdida de polerones. Sí, sí, el Día Internacional de la Pérdida de Polerones. Pero antes de partir, le decimos buenos días, buenas tardes. DJ Diego, ¿cómo estás tú?
4: Buenos días, Maquita, ¿cómo estás?
2: Con frío, mucho frío, que el frío te... Pero, tranquilidad, te traje un café.
4: Oh, oh, tan amorosa, mi tómatelo, compañerita.
2: Tómatelo. Sí. Y yo me traje un té. Vamos con ese té. ¿De qué me traje el día? Yo te digo, té verde de limón.
4: Rico,
2: sí. Mira, sí, después hay un antes y un después en esto del frío, ¿eh?
4: Oye, esta semana cortita pero rara, porque qué bueno ir a trabajar el viernes.
2: Semana corta pero rara, venimos a trabajar el día viernes. Semana, lunes extraño de Yesecos, porque el domingo se celebra el día del completo y me avisaron que aquí en la radio empezaban a llegar carritos de completo, pero hoy día es lunes 18. ¿Qué? Y son las 7 de la mañana. ¿Será que tomamos desayuno, algún completito, algún italiano? Yo, mira, está.
4: Yo feliz.
2: No, este señor se lo come con CEO. No, pero está bien. No trajimos el omeprazol.
4: Yo traje,
2: Trajiste ya. Lo que nos convoca a mandar saluditos, donde pueden escribirnos al más 569-8188-5934. Hoy cuéntenos cómo van al colegio, al trabajo, al jardín, a la universidad. ¿Van abrigados o no? Y mandamos saluditos. El primero va para las mellizas Jacinta y Josefina Bello del Colegio San Ignacio Alonso Valle. Ayer cumplieron 9 añitos. Muy bien. Un saludo a JJ Bello, que es Jacinta y Josefina. JJ me gusta. JJ Bello, y a ella les regalamos un clásico de la rock and pop. Esta nos fascina. Es Green Day en la 94.1.

con energía, buena onda, con muchas ganas, 7:06. Parto también con un saludito a Lourdes, que está tomando desayuno para ir al Colegio Inmaculada Concepción de San Bernardo, y a su mamá Teresa. Muy, muy, muy bien. Oye, San Bernardo siempre tiene taco, me cuenta DJ Secos, así que paciencia. Antes de seguir con los saludos, partamos con la primera noticia, DJ Secos, y es lo que te contábamos tempranito. El intenso frío marcó el inicio del domingo y el día de hoy, ¿eh? Ayer, sí que fue la mañana más helada del año, de acuerdo a la Dirección Meteorológica de Chile. Ayer la temperatura mínima fue de 2,8. ¡Oh, Dios mío! El organismo también de meteorología explicó que las condiciones atmosféricas estuvieron influenciadas por un sistema de altas presiones y cielos despejados en la capital. Oye, entre los registros más extremos también destacó Balmaceda, localidad que anotó menos 7,4. ¡Menos 7,4! Dios mío. Ojo que se vienen temperaturas mínimas que bajaron de cero en distintos sectores interiores entre la región de Valparaíso y Aysén el domingo, y que se esperan también para esta semana. O sea, mañanitas bien, bien heladas. En la región de Doñihue, por ejemplo, ayer marcaron menos 1,4. Menos 1,4. Ya, nosotros nos vamos a ir abrigando porque se espera, además, que en Quinta Normal vaya bajando también la temperatura en los próximos días. Así que ya, ¿qué hacemos para el frío, chicos? Un cafecito, un tecito, un guaterito, con precaución, de semilla, guatero de semilla, sí, el escaldazono, a tope, no sé cuántas frazadas. Y mira, yo tengo que admitir, el otro día tenía mucho frío y tuve que ir al supermercado, que está al lado de mi casa, pero caminando así dije, no me va a ver nadie, y fui con estos polerones gigantes que llegan como hasta el piso, no sé si lo han visto, es de Polar, sí. Y me topé con una auditoras. Dijeron, Maca, y yo, ¡oh! Y vestía de pijama. Lo siento, montones, se me había

Nos vamos al momento informativo. Después era este momento informativo. Dije, después de la Lady Gaga. No importa. Vamos al momento informativo. Ya viene Lady Gaga. Te quiero contar que salió una nueva encuesta a Plaza Pública, CADEM, en donde mostró la aprobación más baja que va en la era de Kast. Según la última medición, la aprobación del mandatario José Antonio Kast cayó al 36%, mientras que su desaprobación llegó al 58%. Esta encuesta sale todos los domingos y la puedes leer completa en rockandpop.cl. Ahora sí. No matter what, you got to strut. Nos quedamos mandando saluditos aquí para Renatín, que ayer estuvo de cumpleaños, 13 añitos. Saludos para su hermana Leonor, alias Popín. Oye, a mí me decían Popín en el colegio. Sí, le mando un saludo también a Josefa y Gustavo Herrera, motivadísimos yendo al colegio.

pensado para que las nuevas generaciones lo conozcan y lo escuchen. Esto va en el ADN de la Rock and Pop. Se llama New Order. Y le mando saludo para Pascual, que tiene 7 años y todas las mañanas va al colegio Bradford. Va en el segundo C. Muy bien. Este es un temán. Se llama Blue Monday. Sí. Mientras le mando un saludo a Rodrigo y a su hija Sofía Garrido, que están haciendo hora para entrar al colegio. República de Siria, República de Siria. Y un saludo a Matilde Cartagena, que cumplió ayer 9 años. Su torta fue de pastelera manjares, dice su abuela Vero. Pastelera manjar. Y un saludo también, a ver aquí, un saludo para... Dios mío, no puedo mandar ese saludo. Voy a pedir que lo escriban en español. Está muy raro. Nos quedamos mejor con New Order.

si nos vamos inmediatamente al infame informe del tiempo. Vamos a hablar del clima, clima que por Chile está bien helado, DJ Secos. ¡Ay, Dios mío! Mientras le mando un saludo y un abrazo, a ver, a Roberto, que ayer entró en la crisis de los 45. Porque estuvo de cumpleaños. Entró en la crisis, así que se le viene la moto. Se le viene la moto, el tatuaje. La moto, el tatuaje, el convertible. Moto, tatuaje, convertible. Y Seco le dio la crisis y se compró una moto, po. Eso fue hace 20 años atrás. Pero bueno, cosas que pasan, DJ Seco. Y cacha, de torta hubo manzanas asadas.

con Punta Arenas, que el día de hoy va a tener mucho viento, nubosidad parcial, 11 grados la máxima. Eso. Va a llover en Torres del Paine por la mañana, luego nubecitas, 13 la máxima. Coyhaique, despejado. Coyhaique, 13 grados la máxima. Mientras que en Puerto Montt, neblina matinal, nublado, máxima 12 grados. Valdivia, en nuestra localidad favorita, Quitacalzón, tendrá en el día de hoy 14 grados de temperatura, muy nublado con neblina matinal por la mañana. Y la tarde despeja y después viene de nuevo las nubes. Despiertan con menos 2. Oh my gosh. Temuco también despiertan con menos 2. Neblina matinal, cielos cubiertos en algunos sectores. Tropiconce, despejado, 17 la máxima. Mientras que en Chillán, menos 2. Oh. Máxima 16 grados, neblina matinal, mucha nubosidad por la mañana, despeja en la tarde. Talca, 17 grados. Rancagua, Nancagua, San Fernando, San Vicente Tahuatahua, Santa Cruz y la Copec de Peumo tendrán 23 graditos. Cielos completamente despejados, no pasará ninguna nube, así que hoy se lava. Hoy se lava. Se lava hoy día. Hoy DJ secos, ayer era domingo y dije, ¡no lavé! ¿Te ha pasado? ¡Ah! La ropa del colegio, Dios mío. Hoy día tuve que estar así secándolo con secador de pelo, así fue. No, se va a secar, se va a secar. Valparaíso, 17 grados, cielos despejados por la mañana. La Serena, neblina matinal, muy nublado, cielos cubiertos, 15 la máxima. Copiapó, despejado, 22 la máxima. Iquique, glorioso, me salté Antofagasta. Antofagasta va a tener 18 la máxima. Adivina. Nublado, por supuesto. Mientras que Iquique, glorioso, nubladito por la mañana, despeja en la tarde, 21. Y Arica, cubierto en la mañana, despeja por la tarde, 24 grados, la máxima. Conversábamos al inicio del programa que va a estar bien heladas estas mañanas en todo nuestro país, así que se me abrigan. Mientras que en Santiago, 3 graditos de temperatura, 3. Pero tendremos una máxima de 26 grados, cielos completamente despejados. A quienes nos van escuchando, por favor, esa parka, ese chaleco, esa chomba, ese suéter, ese polerón de buzo, llegue a la casa. Ese cuellito, que llegue a la casa. Que llegue también a la casa la vianda, el pote, el almuerzo, el termo, pero no roto, por favor. Que llegue todo a la casa. Muchas gracias. Yes. Vámonos a la música. Mandamos saluditos. Aquí me piden un saludo a mi tío Pedro, que estuvo de cumpleaños, de parte de su sobrino Claudio desde Olmue. Muy buena semana para todos. Le regalo a Gorillaz.

0: escuchás a Gorillaz y nosotros nos vamos a ir a una pausa. 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Sí, sí, sí, sí. Yo de ahí he visto unas tornamesas buenardas de DJ Seco. Que no me alcancen es otra cosa. Oye, le mando un feliz día de cumpleaños a Lucas Villarroel, que hoy celebra 12 añitos. Le mandamos un abrazote. Quiero una canción de Iron Maiden, pero como somos porfiados, nos tenemos que ir a la pausa. Y antes, un saludo también a la Amanda, que ayer estuvo cumpleaños y celebró 13 añitos. Su torta fue Red Velvet. Oh, DJ Secos. DJ Secos, tenemos que traer un Red Velvet. Vamos a la pausa y volvemos con más en Rock and Pop.
1: Temperatura Rock. Temperatura Pop. Temperatura Rock and Pop. En Rancagua,
2: 2 grados.
1: Y en Santiago,
2: 3 grados.
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0: Vamos, que podemos. Le mando un saludo a Coco Yema Obreques, que va con el papá saliendo de la casa. ¡Ah!

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1: Revisamos los principales titulares de este día lunes y después seguimos mandando saluditos, vienen los chistes, el llamado telefónico, subir el ánimo, decirte que son... ¿Qué hora es? 7:36. Se me perdió el reloj, perdón, se me olvidó dónde está. Te quiero contar, atención, restricción de tránsito en la Florida por desfile cívico-militar. Va a afectar desde las 4 de la tarde, pero yo te lo aviso desde ahora, para que no se te olvide. Va a estar cerrada Serafín Zamora entre Vicuña Maquena Oriente y Poniente, y está a estar cerrado Vicuña Maquena Poniente entre Américo Vespucio y el Dr. Luis Calvo Maquena. Yeah. O sea, el taco hoy día lunes desde las 4 de la tarde en la Florida. Pero te aviso para que después diga, ¿qué pasó? Ah, yo ya sabía, me enteré por la maca, ¿viste? Oye, te quiero contar en el ámbito internacional que el barril de petróleo Brent para entrega en julio sube este lunes más del 1,6% y supera los $111 en el mercado de futuros de Londres ante las nuevas tensiones en el Medio Oriente. Es decir, puede que vuelva a subir la bencina,
2: diésel. No.
1: Y en el deporte vamos a ir al fútbol. La Liga de Primera va a retomar su acción con la disputa de la fecha 13, que estará protagonizada por el clásico entre Universidad Católica y el líder Colo-Colo. La fecha comienza el viernes 22 de mayo con la visita al campeón defensor Coquimbo Unido a Everton, y el choque entre Cruzados y Albos será el domingo en el Claro Arena. Oh.
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1: Le mando un saludo a Eva, que va camino al colegio Pumahue. Estupendo, le mando un abrazo gigantesco también. Maca, Josefa López, esperando entrar al colegio desde Concepción. Le mando un abrazote y un besito a Carolina, que la quiere mucho. Su hija Rafaela Gómez va al colegio Thomas Jefferson. Torta Caluga.
3: Oh. No this out. Qué rico, me gusta.
1: Nos quedamos ahora con Block Party. Oh. Y le ponemos bueno a la mañana en Rock Pop.

es un día de guitarras y un día de feliz cumpleaños. Le mando un abrazo a Mía, que hoy está de cumpleaños y es su primer día de trabajo, dice su primo Dante. Y para darle ánimo en su primer día de trabajo y en su cumpleaños, le vamos a regalarle... No, le vamos a regalar. Hay que hablar bien, DJ Checo, porque después me dicen que hablo mal y que confundo a la gente. El otro día fue un eléctrico a mi casa y como yo de adrede hablo mal, le dije, hola, eléctrico. Y me quedo mirando, le dijo, esta galla está bien, ya. Ahora sí, le regalamos My Chemical Romance Teenagers.

0: Ahí escuchábamos My Chemical Romance para todos los que somos emos de corazón. Ahora los chistes. Chistes con saludo. Un saludo a Samuel y Julieta que no logran abrir los ojos, dice Viviana. Viviana, yo tampoco lograría abrir los ojos. Yo estaría hoy con este frío que hace mucho frío, el frío, al menos aquí en Santiago, el frío que hace frío, mucho frío. 3 graditos. Mientras que en Temuco menos 2 grados, frío que frío, mucho frío. Yo no haría nada, estaría frío, estaría acostada con el tapada hasta la nariz. Me mando un saludo al Colegio San Jorge de las Condes, a David y Daniel Colmenares. Saludos a la Sofía del quinto básico y a la Sofi Corazón. Muy bien, a todos. A todos, faltó el perro, el gato, está bien. Un saludo para Alonso y Emma Maturana, que van al Colegio San Francisco del Alba. Muy bien. Allá en el cerro. Mucho frío, qué frío. Un saludo a José Tomás y Florencia del Liceo Amanda Labarca, estupendo. Un saludo a Josefa y Sofía, no, a Sofía y Fernanda, estupendo. Sofía y Fernanda, cualquier Sofía y Fernanda que vayan a... Sofía y Fernando. Y un saludo para Gabriel, que hoy cumple 4 añitos desde Tropitaco. Estupendo. Ya, mientras por aquí vamos al chistes. Recuerden que después de los chistes llamamos por teléfono más 569-8188-5934. DJ Secos, ¿te sabes el chiste de Mario Bros?
1: No.
0: Yoshi. Yoshi, Yoshi, Yoshi. Muchas gracias. Le mando un saludo a Pablo González Araya, que estuvo de cumpleaños. También está con la crisis de los 45. Muy bien. No hubo torta, pero sí una tartaleta de frutas. Va al camino al colegio Bradford School con Vicente y Laura. Muy bien. Pablo, no te preocupes por la crisis de los 40. DJ Seco se compró una moto en su momento. Otro chiste, otro chiste. ¿Te gustan los puerros?
1: ¿Sí?
0: ¿Los puerros? ¿Te gustan los puerros?
1: ¿Ya?
0: Sí. Y los guatos. ¿Puerros? No conocí los perros, es una verdurita. Sí, sí, sí. Pero esta persona entendió que un puerro era un perro. Y, sí. Son cosas que pasan, dice.

0: Después de escuchar al señor The Weeknd, vamos a nuestro momento vitamina 7:52, en donde llamamos a cualquier auditor o auditora que haya dejado un mensajito. Por ejemplo, le mandamos un saludo a de la tía Isa, a los chiquillos Joaquín, Amara, Sofi, Rafaela, Vicente, Santi, que van camino al Colegio Superior del Maipo en San Bernardo. ¿Ya están en el taco de San Bernardo? Es típico. Un saludo desde Los Ángeles de parte de Luis e Isidora, camino al colegio, menos 2 grados en Los Ángeles. ¡Oh, Dios mío! Un saludo para la Aurora, que está tomando la leche antes de irse al jardín El Aguilucho. Y para Valentina, que está aguantando la mañana con un rico café. Muy bien, muy bien. ¿Cómo va tu café? Y dice, sí, está bien, muy bueno, muy bueno. Un saludo a Luisa y María Ignacia, quienes amanecieron con el auto congelado. Oye, sí. Un saludo a Ferni y Panchi, que van atrasadas al colegio otra vez en Concepción. Ya, oye, son cosas que suceden, DJ Seco, ¿cierto? Cosas que pasan. Uno de repente va atrasado y ya es día lunes. Partamos la semana atrasada. Llamemos por teléfono, a ver. Más 569 a Kukaki Kuki, a Karakarukuku, a Kiku, a Kuruku. Llamando. A ver, llamando por teléfono. Recuerden que llamamos desde el número de la producción. Llamando por teléfono. Podríamos hacer cobros. No, no, eso no se hace.
1: ¿Aló?
0: ¿Aló? ¿Hablas tú con DJ Secos y Maca Hansen de Rock and Pop? ¿Con quién hablo yo?
1: Con Alonso Lucero.
0: ¡Alonso Lucero!
1: ¡Oh, qué suerte!
0: Alonso, cuéntanos, ¿de dónde nos estás llamando? O sea, yo te llamé.
1: De aquí, de San Bernardo, del Colegio Instituto Domingo Izaguirre.
0: ¡Ay, medio nombre! Instituto Domingo Izaguirre. Oye, ¿y sí, llegaste a la hora, Alonso?
1: Sí, llegué a la hora.
0: ¡Bien! Ah, porque estaba a 2 cuadras. Bueno, está bien, Alonso, que fuiste
2: y vamos bien.
0: ¿Vaya en auto o vaya caminando?
1: No, en auto.
0: ¡Pero está ya a 2 cuadras, Alonso!
1: Es que aquí hay un taco.
0: ¡Ay, pobre! Oye, Alonso, ¿hasta qué hora estás hoy día en el colegio?
1: Hasta las 5.
0: ¡Hasta la! Oye, ¿y se viene una buena semana? Semana corta,
1: Sí, al fin.
0: ¿Vas a tener feriado el viernes?
1: Sí, voy a tener feriado el viernes.
0: ¡Qué bueno! Porque hay colegios y liceos desubicados que van a tener clase el viernes. Oye, Alonso, ¿le quieres mandar un saludo a alguien?
1: Sí, a mi papá Ulises y a mi hermana Patricia.
0: ¡Ay, un besito entonces a toda la familia! Alonso, que te vaya excelente el día de hoy, ¿ya?
1: Igual, chao, ya, que muchas gracias.
0: Bien. ¡Chao, Alonso! ¡Qué lindo nombre! ¡Chao, Luises y de Patricia! ¡O Patricia! Oye, ¿puedo hacer otro chiquitito? ¿Otro cortito? Ah, sí, total, si llegamos tarde, lleguemos todos tarde al colegio, a la pega, a abrir el negocio. ¡No importa! ¡Ay! Es día lunes, ya hace frío. ¡Hace frío y es día lunes! Y yo he dicho, da lo mismo a la hora que lleguemos. Llamando. Estoy llamando desde el número de producción, por si acaso, que termina en un número muy extraño. Más 54. No. ¡Aló!
3: ¡Hola!
0: Hola, tú hablas con DJ Secos y la Maca Hansen de Rock and Pop. ¿Con quién hablo yo?
3: Con Inés.
0: ¡Inés! ¡Qué lindo nombre, Inés de alma mía! Inesita, oye, ¿y a qué colegio vas, si se puede saber?
3: Al English Institute, y estoy de cumpleaños.
0: ¡No! ¡Inés! ¿Cuántos años cumples?
3: 8.
0: 8 añitos. Oye, Inés, ¿y de qué va a ser tu torta?
3: Todavía no lo sé.
0: Ah, todavía no. ¿De qué te gustaría? ¿Qué sabor te gusta?
3: Como panqueque con chocolate y frambuesa.
0: Inés, pero con esos gustos buenos. Oye, Inés, ¿quieres mandarle algún saludo a alguien?
3: Sí.
0: ¿A quién?
3: A toda mi familia.
0: Ay, qué linda, Inés. Yo te mando un abracito a ti, a tu papá
3: y
0: Isidora.
3: Y al segundo E.
0: Y al segundo B del English Institute. ¿Ese está en Concepción o no? ¿O yo me equivoco?
3: Estoy en Santiago.
0: Ah, es el de Santiago. Estupendo. ¿Y vas bien en la hora, Inés?
3: Sí.
0: Excelente. Ya, Inés, pásalo bien, que te celebren en tu día de tu cumpleaños. Te mando un besote.
3: Gracias.
0: Ay, qué linda la Inés. Harta personalidad. Yo me habría dicho, oye, vamos a la música.
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0: Oigan, hemos tenido harto rock, ¿cierto? Tuvimos My Chemical Romance, tuvimos Block Party, antes tuvimos a los Green Day, hemos estado con harta guitarra. Así que, mientras le mando un saludo a Patricia Pino, que llegó más abrigada que hija única, dicen, nos vamos a quedar con algo de las Twice. Sí, porque tengo ganas de las Twice. Esto es The Feels en Rock and Pop.

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1: Pobre DJ Seco, que me tiene que aguantar bailando. Es que esta canción tiene baile, ¿ya? Es que es K-pop, obviamente, y me hace el baile. Perdón, DJ Seco. Le mando un saludo a la Viole, que le encanta esta canción, por supuesto. Mira, aquí también le mando un saludo. Que hay mucho taco en San Carlos de Apoquindo, dice Camila Borges. Un saludo a la Lucy de la Escuela Italiana y al Benja Cruz del Colegio Cordillera. Ambos en el primero básico. Un saludo máximo que va camino a la clínica porque le duele su piecito. Y mejor prevenir que lamentar. Muy bien, muy bien. Un abrazote para buen día lunes para toda la gente. Y que Maxito no sea nada, Maxito, que sea solo de crecimiento. Está cachado que los niños y las niñas adolescentes de repente le duelen como los músculos por crecimiento. Sí. Le mando un saludo a... Perdón. A Celia. Le mando un saludo a Celia gigantesco. Ay, Dios mío. Bueno, después vienen más guitarras, porque tú sabes, DJ, que yo tengo un problema. Me gusta mucho el rock pesado y también me gusta mucho el K-pop, pero también me gusta mucho la gente que escucha la 94.1. Sigan mandando saludos, sigan mandando abrazotes, más 569-8188-5934, mientras le mando un saludo a Alejandro Moris, que quiere saludar a Claudia, que estuvo de cumpleaños el 4, y él estuvo el otro día. Y a mi mamá Soledad, que estuvo el 17, ya está todo el mundo de cumpleaños en mayo. Estupendo, amigo. Estupendo, Alejandro. ¿Nos vamos a la pausa? Ay, no sé si me quiero ir a la pausa, y eso que hace frío. ¿Qué podemos? Vamos a hacer sopaipillas pasadas. Vamos.
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0: 8:03 minutos.
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1: Seguimos con la buena música, cosas que nos encantan. Son las chiquillas de Elástica con Connection. 8:06, lo seguimos leyendo en nuestro WhatsApp, más 569-8188-5934. ¿En dónde están pasando el frío? En la pega, en el taco. ¿No llegaron? Bueno, aquí lo recibimos.

secos, nos vamos a ir enseguida, de cabeza a ver cómo está el infame informe del tránsito en la 94.1. Sí. Oye, perdón. No quiero gritar, DJ Secos. La gente no quiere gritos a esta hora de la mañana. Vamos a ver cómo están las calles de la capital, pero si tú me escuchas en regiones, nos puedes escribir al más 569-8188-5934 y me cuentas dónde está tu taco. Mientras, por aquí, te quiero contar que restricción de pista túnel de Costanera Norte al Poniente, sector 12, avenida Pedro de Valdivia, debido a choque múltiple. ¡Oh! Precaución, porque además hay filtración de agua por una rotura de matriz en el parque Nemesio Antunes en Providencia, que está afectando a la autopista. ¡Oh, Dios mío! Restricción de pista derecha en ruta 78 al Oriente, sector avenida Pedro Aguirre.

0: plata señalizar. No se gasta la señalización. No pasa nada. El auto nuevo, sobre todo. Ahora va a tener que venir con señalización automática porque ya la gente está tan floja. Restricción de pista izquierda en Américo Vespucio Sur, al poniente, sector del Ferrocarril en Maipú. Debido a choque de camión con moto. Oh, Dios mío. Restricción de pista en Seminario con Marín en la comuna de Providencia debido a choque de autos. ¿Otro más? Restricción de pista derecha en General Velázquez al sur, pasado Antofagasta, debido a choque de autos. ¡Otro más! ¡Ya! ¡Basta, basta! No. Vamos al metro DJ Seco a ver qué está sucediendo en el tren subterráneo.
1: Se inicia el cierre de puertas.
0: Metro de Santiago dice que está toda la red disponible.
2: Mentira.
0: Tengo que decir que algo sucedió. Sí, ya, la gente que va a tomar el metro, paciencia, porque muchos dicen, ¿qué onda la lentitud de la línea 1? ¿Qué pasa con la línea 1? ¿Qué sucede con la línea 1? Preguntan diferentes auditores y Metro de Santiago le responde y dice... Hola, tuvimos un tren que continuó sin servicio en estación El Golf. Ya restablecimos y trabajamos para normalizar la frecuencia habitual de trenes. Así que, la ganadora para andar como río de manjar en la línea... Dios mío, va como lenta, como Lonely You, como patada de astronauta. Está lenta la cosa. Como carrera de caracoles. Lenta. Ok, ya, pobre la gente, le mandamos un abrazo, ¿cierto? Ya, y quienes nos están escuchando, volvemos a la música.
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0: ¿Este señor? Ya está como 5 minutos en la misma cosa, pero nos cae bien. Le mando un cumpleaños feliz a... Voy a hablar encima. A María Paz Venegas Núñez, que celebra 9 añitos. Get up. Que se levante. Get up.

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1: Hoy iba a decir el saludo y el auditor lo borró. Entonces voy a otro, que le mando un saludo a Facundo Samuel, que ayer cumplió 4 añitos, y un saludo a Juli del colegio Pioneros de Tsegureo. Muy bien, muy bien. Y un saludo a toda mi familia desde Tomé, capital turística del Bío Bío, dice Santiago, y tiene 11 añitos. Un saludo, Santiago, y le regalo a Charlie XCX.

Seguimos con Harry Styles mandando saludos. Aquí dice, hoy Chucky Camata cumple 111 años. 111 años. De importancia para el país. Feliz día a todos los Chucu Chucucamatinos. Feliz día del señor Chucky Camata. Saludos. Saludos. Sí, Chucky Camata. Eso.

Harry Styles, 8:23 en Rock and Pop. DJ Secos, todos los 18 de mayo, hace 9 años hablamos de esto. Todos los 18 de mayo decimos cómo pasa el tiempo y aún no lo podemos creer. Porque un día como hoy se cumplen 9 años de la muerte del gran Chris Cornell. El arquitecto, como le decimos, del grunge. Cantante de Soundgarden, Audioslave, Temple of the Dog y tantas otras bandas. Considerado uno de los mejores vocalistas en la historia del rock. Porque hay voces, DJ Secos, que no se olvidan. Y la de Chris Cornell es una de esas voces. Es súper oscura, pero al mismo tiempo es capaz de escalar registros que para uno podrían resultar hasta imposibles. Con más de 3.5 octavas de rango y una intensidad que convertía cada canción en algo que se sentía antes de entenderse. Son canciones que cuando uno no sabe inglés, DJ Secos, no es necesario. Como que tú las sientes igual, ¿o no? Algo quiere decir. Y como que la pones y le subes el volumen. Como Chris Cornell, no hay muchos. Y 9 años después de su fallecimiento, un 18 de mayo del 2017, esta voz que escuchamos de fondo sigue siendo una referencia. Sigue apareciendo en las listas de los mejores de todos los tiempos. Y DJ Secos, déjame decirte que sigue doliendo. Pero bueno, Chris Cornell construyó una de las trayectorias más influyentes del rock alternativo moderno a través de diferentes etapas musicales que marcaron el sonido de varias generaciones. Desde el nacimiento del grunge en Seattle con Soundgarden hasta su transición hacia el hard rock contemporáneo con Audioslave, es un músico estadounidense que mantuvo la identidad vocal y compositiva que transformó a esta escena del rock durante más de 3 décadas. La carrera profesional de Cornell comenzó a mediados de los 80, cuando fundó Soundgarden y una agrupación que rápidamente se integró entonces al movimiento musical en Seattle junto a bandas como Nirvana y Pearl Jam, aunque desarrolló un sonido, déjame decirte, que era más cercano al heavy metal y al rock psicodélico. Pero no se quedó solo en eso, no. El señor Chris Cornell le gustaba estar en otras bandas también. Estuvo en Temple of the Dog y, por supuesto, los tremendos de Audioslave, que marcaron a una generación completa. Si no lo estaba haciendo en los 90 con Soundgarden, lo hizo desde el 2001 con Audioslave junto a Tom Morello, Tim Comerford y Brad Bilk, y ex integrantes también de Rage Against the Machine. Una combinación entre pesado, pero igual como algo que te quería decir. ¡Ay, qué voz, DJ Secos! Duele. 9 años. Ya, mira, y como duele, ya hay que sacar el parche curita rápido. Yo no me quiero quedar con una lentita, no señor. Yo me quiero quedar con una de mis favoritas de Chris Cornell y compañía. Es de Audioslave. O sea, Soundgarden también me gusta muchísimo. Pero esta, DJ Secos, cuando son las 8:27, esta canción. Vamos a recordar al arquitecto de la música, por supuesto, con esta canción. Si estás en el taco, atrasada, atrasado, respondiendo un mail con esta canción, te va a disfrutar mucho más. ¡Sí, sí! Con esta en el mail tú escribes atentamente en vez de decir se te... Esta es la canción de la mañana. Con esta canción recordamos los 9 años de la partida de Chris Cornell. Con esta canción despertamos la neurona. Esto es Audioslave y te dejo con...

0: quedamos peinados para atrás con DJ Zegos. Ahí escuchamos Audio Slave y nosotros vamos a saludar a nuestros auspiciadores. ¿Ya te toca una escapadita? 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El año pasado DJ Zegos se mandó a cambiar a Rapa Nui. ¿Qué vas a hacer este año, DJ Zegos? Lo sigue pagando. Bueno, yo también. ¿A Barcelona?
1: A la calle.
0: A la calle. Bueno, sí. Le mandamos un saludo a Jocelyn, que nos habla desde Casablanca, lugar donde trabajo y nos escucha todos los días junto a sus fieles compañeros. Le mando un abrazote a Jocelyn y también a Casablanca. No era Casa Negra, no era Casa Rosada, a Casablanca. Vamos a una pausa y volvemos con más en Rock and Pop.
2: Temperatura rock, temperatura pop, temperatura rock and pop. En Santiago,
3: 4 grados.
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0: ¿Es la canción del Poxipol? ¿O no? ¿O la del Consomé? No, la del Poxipol. Con Poxipol me hice un buen café. ¿O un buen bistec? No, un buen soufflé. Bueno, Creedence Clearwater Revival. 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
1: Vamos con los principales titulares y yo quiero destacar algunos que no pasen de colados, como decimos con DJ Secos, porque María José Maillard se quedó con el segundo lugar de la prueba de 5.000 metros de la Copa del Mundo de Brandenburgo en Alemania. La canoísta, bien nacional, rozó el oro tras completar el recorrido muy cerquita de la húngara Sofía Czorba, que se llevó el oro, pero finalmente subcampeona en Alemania. Y viste que uno no lo sabía y no quería que se fuera. En el ámbito internacional, Perú dio este domingo un carpetazo a la primera vuelta de las elecciones presidenciales de la proclamación de los resultados por parte del Jurado Nacional de Elecciones. O sea, se supo recién las votaciones de la primera vuelta. El Jurado Nacional de Elecciones, el máximo organismo electoral del país, al mismo tiempo convocó a segunda vuelta para el 7 de junio entre la derechista Keiko Fujimori y el izquierdista Roberto Sánchez. Y en el deporte también quiero destacar que los primos Marco y Esteban Grimalt fueron terceros en la final continental del circuito sudamericano de voleibol playa en Iquique. Bien. En semifinales, los chilenos cayeron ante los argentinos y en la definición del bronce ganaron ante Ecuador. Así que se quedaron con el tercer lugar, viste, voley playa. Estamos cachilupi. Después hablo de fútbol nacional, pero vamos a la música mejor.
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1: Volvemos a la música 8:38, mandándole saludos a todos quienes nos escriben a través de la 94.1 en rockapop.cl y en nuestro WhatsApp más 569-8188-5934. Cuéntame dónde estás. ¿Ya llegaste al trabajo? ¿Estás comprando desayunito? ¿Trabajas en una farmacia? ¿En un local de comida? Dime. Le mando saludos a todos. Le tiro las orejas también al compañero que llega atrasado.
2: No.
1: Déjelo ser, es día lunes. Esto es Can't Stop de los Red Hot.

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1: Seguimos con la buena música, la 94.1, mandándole saludos aquí, dice a Reposte Cumple para toda la people de Renca. Un besote, la Rosy por aquí escuchando la mejor rock and pop. Le regalamos, a ver qué le regalamos, a Tiro.

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1: No sé si te atrapa el sueño de DJ Seco, pero se hace lo que se puede. Un saludo para Renata, 10 meses, que tiene cochita. Va en el auto camino a la sala cuna de parte de David y Katy. Tengo otro saludo, déjala corriendo. Un saludo a Vanessa Navarro Hueche, que estuvo de cumpleaños el sábado con sus 34 primaveras. La saluda a toda su familia. Bien, bien.

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1: Popurrí Deportivo en la 94.1, mientras le mando saludos a todos los auditores que nos escriben, por ejemplo aquí Carlo, que nos escucha todos los días con su hija Josefina mientras manejo, dejarle al colegio Alianza Francesa y después en la tarde en el safari. Muchas gracias, Carlos Felipe, te mando un abrazote. Un saludo también a mi esposo, que es de allá. ¿De dónde? ¡Ah, de Chuquicamata! Le mando un abrazote porque hoy día estaban celebrando 111 años en Chuquicamata.
2: ¡Excelente!
1: 111, está bien, está bien. Y le mando un saludo y gigantesco aquí a un auditor que nos escucha desde Cochrane, Patagonia chilena. Alex, donde el diablo perdió el poncho. Alex, te mando un saludo. Aguante el frío en Cochrane, Coihaique. Ahora sí, a quien no le da frío nada es a quien te vamos a saludar, y te tengo que contar esta noticia porque la sirena de hielo hace historia. Nuestra Bárbara Hernández se convierte en la primera chilena en entrar al Salón de la Fama de la Natación. Es la primera chilena y séptima mujer latina en ingresar al International Marathon Swimming Hall of Fame. Oh, oh, oh. El máximo reconocimiento mundial de la natación en aguas abiertas. Así que un aplauso, DJ Seco, para nuestra nadadora de hielo, nuestra Bárbara Hernández. Nadadora extrema, conocida internacionalmente por estos nados intensos en aguas abiertas. Y maratón. DJ Secos, anda a tirarte al agua helada. De repente podríamos ir con ella, ¿eh? Una ceremonia que se hizo en San Diego, California, Estados Unidos, donde Bárbara fue incorporada como la nadadora de honor. Categoría reservada para atletas con más de una década de trayectoria, logros de ultradistancia y un aporte significativo al desarrollo de la disciplina. Así que con esta distinción, Bárbara Hernández se transformó en la primera persona chilena y la séptima mujer latina, entonces, en formar parte del Salón de la Fama de Natación Internacional. Deportista, psicóloga, acumula más de 2 décadas ligadas a las aguas abiertas y una extensa trayectoria en natación extrema. Es la primera sudamericana en completar el desafío Ocean 7, los 7 mares, una hazaña que le tomó 8 años de preparación. Y ha venido hartas veces aquí al safari, así que la recibimos cuando quiera, cuando llegue de los Estados Unidos. Y ¿sabes qué más? Esto lo ha hecho a pulso con la familia también. Le mandamos un saludo cariñoso, un abrazo a las familias que apoyan a todos los deportistas nacionales, porque hay veces que los recursos no son fáciles. Hay que tocar puertas. Ella tocó puertas de Santiago sin nadar, que tiene que viajar diariamente a Valparaíso a entrenar. Imagínate, cuando nosotros estamos a las 5 de la mañana y ella está metida en el agua. Así que no vamos a alegar más que tenemos frío. Y le vamos a regalar a la Sabrina Carpenter Taste en Rock and Pop.

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2: 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Faltan 2 minutos para las 9.
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11: Nos quedamos con Brunito Mars, 20K Magic, en la 94.1. Tengo muchos felices cumpleaños felices. Ya los voy a mandar. Pero antes, escuchamos al Brunito. ¡Ay, la Unión! ¿Está de cumpleaños la Unión? Ya. Pero antes, el Brunito, en la 94.1.

quiere mandar un cumpleaños. Espérate que este mensaje es gigante, dura como 20 minutos. A ver. Quiero mandar un cumpleaños a mi abuelita, a mi abueli. Ayer cumplió 99 años mi abuelita. Se llama Pablina Jaramillo Núñez. Y es mi inspiración de investigación doctoral. Es muy largo tu saludo, amigo, pero feliz cumpleaños.

Vamos a hablar de música, pero vamos a hablar de algo especial, DJ Secos. Ya, déjame contarte esta historia. Y tú que vas en el auto, quizás manejando, o ya llegaste a la pega y me estás escuchando, necesites este datito. O no es un datito, es algo que pasó y yo dije... Y yo creo que ustedes también lo sepan. Aunque a nadie le importa, pero yo creo que sepan. Ya, mira. El fin de semana, ¿ya? Se hizo el programa Saturday Night Live. SNL, Saturday Night Live, es un espacio de comedia en donde han salido tremendos actores. Jim Carrey salió de ahí ya. En rápido es como la... Happening con Ha. Ya, en rápido, muy, algo así. Todas las semanas sale y tiene... Es un programa donde pasan muchos comediantes. Y es muy importante y se hace en vivo, gran parte. Saturday Night Live. ¿Ya? ¿Ok? Check. Quien se presentaba en Saturday Night Live es una persona, un host y una banda. Todas las fechas cuando hay es un actor que participa en los sketches, como lo está haciendo el Desestrese, ¿ya? Pero además toca una banda en vivo. En este caso, este fin de semana, el invitado era Will Ferrell. Él es un comediante típico. No te ponga a bostezar, dice vos. Es una historia entretenida. Will Ferrell es un comediante típico, típico. Hizo Elf. Ya, no importa, yo te voy a mostrar la foto y me voy a decir, ¡ah, ese actor! Will Ferrell, que además es de Saturday Night Live, lo invitaron nuevamente a hacer el programa. Y cuando parten los programas, el invitado los presenta. Hola, ¿cómo estoy? Yo soy Will Ferrell, voy a estar con ustedes en este próximo invitado. Apareció Will Ferrell y empieza a hablar y yo digo, ese no es Will Ferrell, tiene la nariz más ancha.

de esa noche en tocar. Y tú dices, ah, jaja, qué chistoso, pero no quedó ahí. Cuando Paul McCartney se pone a tocar su música en vivo, yo estoy mirando y digo, oye, el batero de fondo no es el icónico baterista de Paul McCartney, Abel Laboriel Jr., que han estado con Paul McCartney desde el 2001. Nunca ha faltado, es el baterista típico. Hace 25 años que tiene el mismo baterista. Y yo miro y digo, ¿quién está en la batería? Chad Smith de los Red Hot Chili Peppers. Todo por un chiste. Todo por un chiste. Romper una tradición, reírnos un ratito. Nos falta un poquito de eso, de relajarnos. Imagínate ese show que tenéis de invitado a Paul McCartney y a Will Ferrell de actor. Ya, vayan a verlo, está entretenido. Mientras por aquí nos vamos a quedar con algo del Sir Paul, ¿te parece? Sí. Esto es Hope of Deliverance.

nos quedamos con Blink 182, All the Small Things, 9:14 minutos en Rock and Pop, DJ Secos, día lunes, ya no está tan helado, ya no hay 3 grados, ahora se disfruta un poco, ¿o no?

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1: Nos quedamos con Donna Summer. Mandándole un saludo, aquí me piden: hoy la Unión Española cumple 129 años. Bien, la Unión.

On the radio bailamos acá en la 94.1 mientras le mando un saludo a Iquique Glorioso 93.9. Desde la oficina nos escuchan con todo el ánimo en esta mini semana. Nada de mini porque con DJ Seco venimos el viernes igual. Ya, que nos dé libre el viernes, que nos dé libre, libre, libre. Sí. Perdón. Saludos a la familia Arce Beas que nos está escuchando desde Iquique. Y un saludo gigantesco, dice, a su señora Paulina y a Claudio, que el viernes se sacaron una foto con DJ Seco en un evento. Muy bien, muy bien. Le mandamos un abrazo a ambos. Qué bueno, qué bueno. ¿DJ Seco no le robó la billetera? Ah, no. Es broma. Vemos cómo está el tránsito, que te quería contar, al menos en la capital. Restricción de pista izquierda en Avenida Providencia, al oriente, esquina Holanda. Hay trabajos que están bloqueando dos pistas y hay mucho tránsito en Holanda con Avenida Providencia al oriente. ¡Oh, qué lata! ¡Ay, ya me dio lata! Restricción de pista izquierda en Avenida Manuel Rodríguez al norte con Rosas debido a choque de dos autos. ¡Oh, ya, pues! Y restricción de pista en Vespucio Sur al poniente, salida 28 en Cerrillos debido a choque de autos. ¡Ya! ¿Basta con los choques? ¿No tengo ganas? Restricción de pista derecha en Vespucio Norte al Oriente, pasado paso nivel de Avenida Pedro Fontova en Conchalí, debido a camión con falla. No chocó, sino que ¿qué le pasa a su camión? ¿Qué le pasa que no avanza con tan buena? Ya, DJ Chicos, vamos a la música porque yo cantando aquí no soy muy buena. 9:23 y nos vamos a quedar con una de nuestras favoritas. Es Rasputin, Bon AM, en la casa de la Rock and Pop. Casa de día lunes, hoy se sale. Shakira queda absuelta de fraude fiscal y Hacienda va a tener que devolverle 60 millones de euros. Shakira, como factura Shakira, muy bien, muy bien. Oye, ¿no quiere que sea su aguatera? Sí, sí, nosotros sí, le llamo el bolso, le peinamos el perrito. No podemos ayudar con los niños porque nosotros no somos muy buenos en... ¿Qué le vamos a enseñar? ¿Matemáticas? ¿Dos por dos? ¡100! ¿Ah? Nos quedamos bailando entonces a esta hora de la mañana, 7 graditos en la capital.

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1: Oh, eso escuchamos Bonnie M en la 94.1 y en rockandpop.cl. Día lunes, DJ Secos. Y vamos con toda la energía, todo el ánimo a la pega. O ya estás trabajando, ya estás ahí con la radio encendida. Dices, oye, esta galla que grita, Dios mío, que se calle. Es que hay que tener energía. Sobre todo porque se nos vienen mañanas muy, muy heladas y tardes calurosas. Que no se pierda esa chaqueta que dejamos ahí en el puesto de la oficina ya. 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Tengo otra. 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Yo necesito, ¿sabes qué me pasa? Tengo mucho vinilo, mucho, pero no tengo tornamesa. Lo que pasa es que lo pongo en la uña y empiezo a girar yo. Y te la canto. Ya vamos a la pausa.
2: 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Temperatura pop. Temperatura rock and pop. En Puerto Montt,
3: 7 grados.
2: Y en Santiago,
3: 8 grados.
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Molotov. Amo Machina. No, esa es otra. Esto es Room DMC, Walk This Way, en la 94.1 y en rockandpop.cl.

0: escuchabas Room DMC en la 94.1. Rock this way. No, walk this way. Oye, nos vamos despidiendo el programa de hoy. Día lunes, lo hemos logrado. Sobrevivimos. 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Ya, chiquillos y chiquillas, chiquillada, gente que escucha la 94.1, ya llegaron a sus trabajos, quienes están todavía en la calle porque trabajan en delivery, yendo a buscar, yendo a dejar, pasajeros, lo que sea. Les mando un abrazote, DJ Secos. Muchas gracias por la puesta al aire. Que te salga todo cachilupi con nuestro Sergio Lagos. Ya viene por ahí. Ahí lo vi, no estaba dando jugo. Esta vez no se robó el diario. Ah, sí se robó el diario esta vez. Siempre me roba el diario. Mañana es martes de choróscopo. Así que mañana nos escuchan. Nosotros nos vamos despidiendo con un datazo.
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0: Alex Van Banter celebra sus 20 años de carrera en el Movistar Arena, 29 de agosto, y Rock and Pop es radio oficial. Con DJ Secos vamos a estar bailando esta, se llama Gaucho. Y lo escuchas en Rock and Pop. Chao, que tengan un buen día. Adiós.

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0: 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Faltan 5 minutos para las 10.
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3: Sí, señoras y señores, bienvenidos a un nuevo capítulo de órbita a través de esta prestigiosísima radio llamada Rock and Pop. Sí, órbita, porque te acompañamos en un viaje fantástico, lleno de canciones, lleno de risa, lleno de información. En este lunes 18 de mayo del 2026, ¿sí? ¿Tuviste frío? Bueno, estuvo helado el fin de semana, pero algunos gozamos del frío ahí en el Valle del Elqui. Ya les contaré todo lo que fue la celebración del Día del Pisco. Una maravilla, el Valle, la Cuarta Región. Hay mucho tema que conversar. Entre aquellos, les presentamos a continuación titulares. Ministra Lynn Colao enfrenta nueva polémica tras reuniones con Google y Meta. ¡Oh! Meta reuniones, ¿eh? La de ministra. Vamos a saber qué es lo que pasó ahí. Después de más de 30 días, Perú finalmente ratificó a sus candidatos para la segunda vuelta presidencial. Oye, pues que manje, pe. Bueno, muchachos, suerte a Perú. Ministros del Deporte, Ministerio del Deporte se defiende tras cancelación de los Juegos Nacionales y Paranacionales 2026. Upa, compleja la situación. Preocupación internacional por nuevo brote de ébola. Muchachos, por ahora, en el arranque, de inmediato, sin pausa y sin freno, suena Carnival. Esto es The Cardigans. Llegan los suecos a esta hora, acá en la Rock and Pop.

Pop, y si ustedes tienen algún tipo de memoria, recuerda que hablamos hace algún tiempo de la señorita argentina que tuvo un conato ahí en un lugar, en un bar, y terminó haciendo burlas racistas. Bueno, tuvo que pagar varias semanas en prisión, y a propósito de sus reiteradas disculpas públicas, finalmente pudo salir de esta difícil situación. Bueno, y ahí le recomendamos a los chilenos que cuando viajen a Brasil, cuando vayan de vacaciones o a algún partido de fútbol, que ocurre mucho, frenen las ofensas racistas, porque para los que en Chile puede ser una cosa, a ver, pasajera, para un país que ha sufrido esclavitud y un montón de condenas sociales a propósito de esto, no es juego, ¿no? Brasil tiene un problema con el racismo de tono mayor, un poco como lo que pasa en Estados Unidos, porque son países racistas, ¿no? Confrontados socialmente blancos y las poblaciones afroamericanas durante años. ¿Y qué fue lo que pasó? Que a un chileno se le olvidó todo esto. Ingeniero civil, gerente comercial de una compañía pesquera, el señor Germán Naranjo. Hasta hace algunos días, totalmente NN para todo el planeta. Hoy es figura pública, titular en todos los medios de comunicación, a propósito de dichos realmente lamentables. O sea, yo no sé cómo hay tanta gente que le gusta meterse líos en los aviones, porque en general la cosa no es tan compleja. O sea, viajar tiene sus matices, hay alguna gente que se pone nerviosa, otros que tienen ataques de fobia, en fin. Pero irse en contra de la tripulación, en contra de los sobrecargos, es una tontera de tono mayor. Es gente que está haciendo su trabajo y que está tratando en general de hacerlo lo más amablemente posible. Bueno, a este caballero, don Germán Naranjo, no le faltó tiempo para inferir epítetos racistas y, por supuesto, también homofóbicos a la tripulación, por lo cual hoy día se encuentra detenido en el centro de detención provisional de Guarulhos, muy cerca de Sao Paulo, y esto es gravísimo. Cuando en Brasil se dan este tipo de situaciones, la ley es muy, pero muy estricta. Arriesga de 2 a 5 años de cárcel por delito de injuria racial, sin considerar posibles agravantes. No, no, no, es gravísimo, es una vergüenza, además, se nos deja muy mal parados. Y volvemos a repetirles, muchachos, si van a Brasil, ojo con lo que hablan, entre broma y broma, la verdad racista se asoma. Dicho esto, seguimos adelante, lo que viene es Arctic Monkeys, Opening Night. Lo hacemos a nuestro estilo acá en Rock and Pop.

cierto, los ojos están puestos en Perú. ¿Cómo no? Claro que sí. No digo solo por el proceso eleccionario, sino porque Perú es fuente, al igual que Chile, de materiales hoy día preciosísimos, ¿no? El cobre, por supuesto, también tiene litio en menor cantidad de Chile, pero tienen. Y bueno, ahí está todo el enredo, porque nosotros somos países que entregamos materias primas para luego que chinos, europeos y estadounidenses hagan con esto productos de altísimo costo. Nos quedamos con poquito, pero es vital y es estratégico. ¿Qué es lo que pasa en estos países? Bueno, como ya lo saben, tuvieron hace pocos días 36 candidatos. No, qué tremendo. 36 candidatos a la presidencia y ya han quedado solamente dos. Se nos vienen las elecciones dentro de los próximos días y donde, por supuesto, se define el destino en parte de la política peruana. La hija de Alberto Fujimori, Keiko Fujimori, es una de las que va ahí en esta dupleta de personajes que podrían alcanzar la presidencia. Apoyada por su partido Fuerza Popular, obtuvo el primer lugar con un poco más del 17% de los votos. Mientras tanto, Roberto Sánchez, ex ministro y representante de la izquierda, ligada a Juntos por el Perú, logró quedarse con el segundo lugar, con un pequeño margen, muy estrecho, ganándole al ultraconservador Rafael López Aliaga, quien pintaba como uno de los eventuales posibles presidentes del país hermano. Esto no es menor, ¿eh? No es menor lo que está pasando, porque Keiko arrastra una herencia compleja, ¿no? La de su padre, quien fallece estando en prisión, a propósito de un montón de eventuales delitos contra los derechos humanos. Una situación que no es única para Fujimori. Larga lista de presidentes presos, incluso ahí está Ollanta Humala, señalando que debiesen levantarle la condena dentro de los próximos días, a propósito de, bueno, las complejidades de los procesos judiciales en el país del norte. Nosotros le mandamos abrazos a los peruanos y ojalá que la suerte los acompañe, sea cual sea el resultado. Un país que queremos mucho y que, por supuesto, es gravitante también en nuestro país. Es una de las poblaciones migrantes más importantes en Chile. Por ahora nos quedamos junto a More Than a Woman. Esto es Bee Gees. Sí, mi causa, mi pana. Bueno, si nos vamos a comer una pollana, una pollada, hijos.

muchachos. ¡Woohoo! El ex One Direction. Sí, Louis Tomlinson confirmó su regreso a Chile con un concierto el 31 de marzo del 2027 en el Movistar Arena. La venta de entradas comienza el 25 de mayo a través de Punto Ticket. Oye, One Direction es la banda en la que tenía a este artista que fallece en Argentina. ¡Uy, qué grave! Sí, porque el colega se puso una sobredosis, ¿no? De eso fallece, ¿no? Y se lanza, ¿no? ¡Qué terrible! ¡Qué difícil debe ser para los otros One Direction lidiar con esta situación, volver a Sudamérica también, porque de seguro Luis va a ir a Buenos Aires! ¡Uy, qué complejo! Bueno, ya lo saben, si eres fans de One Direction, 31 de marzo del 2027, entradas en Punto Ticket. 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Y nosotros regresamos con más dentro de los próximos minutos. ¿Viste que Colo Colo le puso 6 pepas a Ñublense? No, y ahora se creen el Real Madrid, ¿verdad? No. Impresionante el gol de Vidal en todo caso. Bien por Arturo, volviendo. Y no vamos a hablar de los Schwager. Solo decirles, muchachos, el próximo fin de semana es nuestro. Sí. Llevamos 13 derrotas al hilo, pero nos vamos a quedar ahí. Y vamos a levantar. ¿Cómo no? Porque el minero jamás retrocede. Ya regresamos acá en Órbita Rock and Pop.

0: temperatura. Rock and Pop en Viña del Mar.
1: 9 grados.
0: Y en Santiago.
1: 16 grados.
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5: Chuta, mira, Putin se metió en un otro cacho, pero en este caso con el arte y la cultura, porque acaba de declarar como, bueno, no él, no su gobierno, y que es él también, por supuesto, a la banda Pussy Riot. ¿Recuerdas que han estado acá en Chile? Tocaron en la Blondies poco tiempo atrás y han tenido una larga lista de seguidillas de encuentros complejos con el gobierno ruso. Pasaron un tiempo preso y ahora son declaradas terroristas. Dios mío. Pasan y pasan los años y todavía el mundo parece no entender que hay cosas que habíamos superado, ¿no? La libertad de expresión, maestro. Por ahora, Florence and the Machine. Dogs, they are over. Ella es Florence y nosotros somos la Rock and Pop.

Wow, complejo esto. Sí, pues, es compleja la situación porque, ok, volvamos. Si hay un plan de reordenamiento de las platas, si Chile está endeudado, si no hay fondos, por supuesto que hay que administrar recursos y hay que tomar decisiones difíciles. Pero pareciese que algunas de estas decisiones todavía no logran convencer a la ciudadanía. Por ejemplo, esta semana se confirmó la cancelación de los Juegos Nacionales y Paranacionales 2026, uno de los eventos deportivos más importantes del país. La decisión fue anunciada por el Ministerio del Deporte, encabezado por la también deportista Natalia Ducco, luego del ajuste presupuestario impulsado por Hacienda, que obligó a reducir en un 3% los recursos de las carteras públicas. En la práctica, eso significó eliminar más de 3.500 millones de pesos destinados a los Juegos. La ministra aseguró que la prioridad será mantener intactos los apoyos al alto rendimiento, las becas para deportistas y la preparación para competencias internacionales como los Juegos Ode Sur. Pero aún así el golpe es fuerte porque los Juegos Nacionales no eran solo una competencia, eran una vitrina para atletas, jóvenes, deportistas regionales y también para el deporte paralímpico chileno. Claro, es como si te dijeran, mira, te vamos a entrenar, te vamos a vestir, viste que la ministra dijo que la ropa era lo más importante, bueno, te vamos a entrenar, te vamos a vestir, te vamos a apoyar con tu alimentación, vamos a tratar de conseguirte la mejor preparación posible, pero no vas a poder jugar, ¿no? ¿Sí o no? Es como una banda que ensaya, que ensaya, que ensaya, que ensaya y no tiene dónde tocar. Bueno, eso pasa en Chile en todo caso. Y es complejo porque son pocas las vitrinas de estas características. Y recordemos cómo cambia el ánimo cuando hay un país en movimiento. Lo vemos a través de las maratones, lo vemos a través de las zonas exclusivas para ciclistas los domingos. Hay un ánimo distinto cuando se realizan estos juegos. Recuerda la salida de la pandemia, el inicio del gobierno de Boric. ¿Cuál fue el mejor momento donde volvió cierto espíritu cuando vivimos esta euforia por los Juegos Santiago 2023? Bueno, son temas complejos que se siguen anotando en un arranque de año muy, muy, muy difícil. Por ahora nos quedamos con esta hermosa canción. Por Dios que es linda esta canción. Pasan los años y crece cada día más. Esto es Betty Davis Eyes, es Kim Kearns. A esta hora, aquí en Órbita Rock and Pop.

mucha preocupación a propósito de la ausencia de lluvias, ¿no? Claro que lo hay. Y por supuesto que nosotros no somos meteorólogos, pero nos metemos en estos temas. Porque después de mañanas congeladas, cielos despejados y una sensación extraña de otoño sin lluvia, parece que la atmósfera finalmente empieza a moverse, porque los modelos meteorológicos apuntan a que el bloqueo que frenó los sistemas frontales en Chile tendría los días contados. Y déjenme decirles que ojalá así sea. Porque vengo llegando del Valle del Elqui, estuve este sábado y parte del domingo en esa maravillosa, maravillosa zona del país. Zona tan vital, tan potente, que junto al Valle del Huasco, el Valle del Copiapó, el mismo Valle del Elqui, el Valle del Limarí, producen este maravilloso destilado conocido como pisco, que es sin duda el mejor destilado del mundo, por en el lugar que se hace, cómo se hace, con el producto que se hace. Pero todo eso podría eventualmente desaparecer, amigos míos. Porque, sí, llovió el año pasado en la zona central del país, pero no llovió lo suficiente en la cuarta y tercera región. Los contenedores de agua están en sus niveles mínimos, críticos. En el Valle del Elqui en específico, se han vendido muchísimas zonas agrícolas para parcelaciones. Si tú visitas, te vas a dar cuenta que hay mucho espacio parcelado. ¿Por qué? Porque las parras requieren agua y esa agua no está. Entonces se hace muy complejo. En el Limarí, muchísimos trabajadores agrícolas han tenido que desplazarse a la ciudad porque no hay agua. Entonces, más allá del pisco, que por supuesto es gravitante, pero está la tragedia humana de los agricultores, de comunidades enteras que dependen de esos productos. De los brotes de la naturaleza que están totalmente ligados a las lluvias. Por lo mismo, en esta suerte como de no conversación del tema, porque realmente no se conversa con la gravedad que tiene el asunto, nosotros hacemos un llamado a la atención, por otro lado, a la valoración de los productos de estas zonas. No solo hablo del pisco, por ejemplo, te planteo la papaya, ¿no? Que es maravillosa y que de pronto podría dejar de encontrarse en el mercado a propósito de estas intensas sequías en la cuarta, tercera región. Esperamos que la lluvia aparezca pronto porque los queremos, porque nos sentimos parte, porque sabemos que son de lo mejor de lo nuestro y que los queremos de manera especial. Queremos buena vida para las zonas agrícolas de la tercera y cuarta región de nuestro país. Por ahora, con este deseo que las lluvias vengan rápido, que nadie detenga la lluvia, nos quedamos con uno que viene en camino, también a entregarnos buena energía. Es el británico JK, es Jamiroquai, Virtual Insanity, acá en Rock and Pop. 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

0: La fantasía.
1: Sí, pues, estuvimos ahí. No, lo pasamos increíble, man. Estuvo demasiado divertido. Imagínate, 30 expositores pisqueros, la comunidad toda, mucha gente de distintos lugares de la tercera, de la cuarta región. Y bueno, tocamos y estuvo muy bonito. Muchas gracias a toda la gente por la recepción del sonido de los Andes en este homenaje al maestro Charly García. Nos vamos este viernes a Enjoy Viña del Mar. En el casino vamos a estar tocando también. Este viernes, no lo olvides, los Andes. Y luego el jueves de la siguiente semana estaremos en Algarrobo. Sí, sigue la ruta interminable, sigue los Andes recorriendo el país, porque nos encanta cantar y abrazarte mientras lo hacemos. 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Nosotros volvemos con magia, trucos, serpentina, chaya, fuegos artificiales y de un cuanto hay. Esto es Órbita, acá en la Rock and Pop.
2: 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Faltan 3 minutos para las 11.
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1: Muy bien, aquí estamos, informándonos de todo. Hay tantas cosas. Oye, ¿viste Trump? Ah, que volvió a tirarle un... Yo creo que ya se ríe el otro, ¿no? Así como que Trump dijo, oye, no me han dado la respuesta. Voy a acabar con ustedes y los otros así. No, si no está tan fácil para Trump, negro. Porque China está metido al medio, Rusia también. La comunidad internacional ya no lo ve con buenos ojos. La comunidad dentro de Estados Unidos está en sus mínimos históricos de aprobación. De hecho, lo tiraron al chiste en uno de los late shows más importantes norteamericanos. Recrearon a un Donald Trump con un Epstein resucitado. No, y... No, ya no hay respeto. Acá nos asustamos cuando metemos a las figuras políticas en el chiste, ¿no? Pero bueno, es parte de la cultura norteamericana y por supuesto Trump hoy día no goza de ningún cariño. Por ahora, Tame Impala, The Less I Know The Better. Sí, sí, es Tame Impala, sí, súbele el volumen. Esto es Orbital.

Ya, hay preocupación en el mundo. Porque nuevamente aparece ese texto, comillas, emergencia sanitaria internacional. Todo esto a propósito de un brote de ébola detectado en República Democrática del Congo y Uganda, que llevó a la Organización Mundial de la Salud a declarar alerta global este fin de semana. Por supuesto, es una preocupación inminente porque, bueno, rápidamente este tipo de virus sale de las fronteras naturales y comienza a recorrer el mundo. Y aunque la OMS aclaró que todavía no se trata de una emergencia pandémica como ocurrió con el COVID-19, la preocupación es real, sobre todo porque ya existen casos vinculados a viajes entre regiones y porque el virus apareció en zonas con alta movilidad de personas, fronteras complejas y sistemas de salud extremadamente frágiles. Hay que recordar que también este tipo de situaciones no es que desaparezcan por completo, ¿no? Las crisis sanitarias nunca desaparecen del todo, solo esperan el momento de volver. Bueno, algún chileno te dirá, ¿qué nos preocupamos de la anta? ¿Qué nos preocupamos del ébola si hemos sobrevivido al Ron Silver? ¿Ah? Si sobreviviste... No, ¿te acordás del Ron Silver, el pirata ese que te golpeaba y te sacaba la cresta? Si sobreviviste a la Pilsen Dorada... Si sobreviviste al manquehuito y al pisco liberí, puedo sobrevivir a cualquier cosa. Y en tu caso, Pablo, tú también has ingerido algunas cosas que seguro para cualquier normal hubiese sido... ¿Qué pasó? Necesito la llave. Necesito... Ay, dile que pase que le entrego las llaves de inmediato. Por ahora, muchachos, no le tengan miedo a nada, pero sí, cuídense, no sean pajarones. Esto es George Baker Selection, Little Green. Oye. Oh, yeah.

¿Qué pasa, muchachos? ¿Ah? ¿Qué está ocurriendo? Ah, no, claro. Lo de Javier Bardem. Oye, ayer fui a ver The Doors, de Oliver Stone. Película de 91, 92. No, impresionante. Fui con mis hijos y con mi madre. Bueno, mi madre estuvo becada. Salió de Santa Cruz de Temuco, colegio de monjas en esa época, hasta California en 1968. Y por supuesto los Doors ya eran furor y ella se trajo de vuelta vinilos de esto. Entonces estábamos conversando de eso con los nietos y recuerdo que estaba la película The Doors. Entonces le dije, no, vamos a ver el mundo en que vivió la abuela. Le dije a los cabros chicos. Y no me acordaba que The Doors, la película protagonizada por Val Kilmer, ¿no? Del eximio Oliver Stone, que era compañero de los muchachos de los Doors en la Escuela de Cinematografía de la UCLA. Es una película intensísima, güey. O sea, es como ha cambiado el cine, ¿eh? Ahora en este cine edulcorado, suave, aparece todo el lado B de Jim Morrison. Porque claro, habrá tenido días más calmos, pero la película es una sucesión de excesos tras excesos, de drogas, de sexo, de mareo con la fama. No, una cosa increíble. Y por supuesto la poesía entre medio de todo esto, la gran poesía de Jim Morrison. Era como para mostrarle el lado B del en biopics, ¿viste? Que la de Michael Jackson es como todo rosa, todo lindo, todo perfecto, y el hombre tenía sus lados B. Ya, pero en la película no aparecen. En cambio, la de Stone, la de Doors, Jim Morrison aparece en su lado oscuro. No, impresión de Celeste en un minuto y dice, papá, esto va a seguir así todo el rato. Era que, no me acordaba lo potente. Bueno, ¿por qué me metí en esto? Básicamente porque, hablando de cine, es bien impresionante cómo en espacios como en el Festival de Cannes, el tema político ha sido parte de la conversación, ¿no? No solo Javier Bardem, varios artistas han salido adelante a manifestar posturas. Muy distinto a lo que ocurre en Estados Unidos en premios como los Oscars, donde poco se habla, poco se discute, poco se deja entrever de la crítica o de la situación compleja que vive el planeta. Pero Javier Bardem ha estado ahí, pum, fustigando al mundo occidental, a la violencia del mundo occidental, y comparó a Putin, a Netanyahu, a Trump con el sesgo machista que él vivió en un país como España, ¿no? Donde señalaba mueren mujeres permanentemente a manos de sus novios o sus exparejas. Entonces relacionó el machismo oscuro con la manera en que estos líderes impulsan sus políticas externas y también, por supuesto, sus conflictos armados. Bien por Bardem, porque sin duda que para él, un personaje relevante, no debe ser fácil lidiar con el peso de ser una de las voces abiertas, libres, democráticas, y que además encuentra valor en poner sus puntos sobre la mesa.

0: Ay, no, estoy malito. Me tengo que cuidar, ¿eh? Hay que cuidarse, cabros. Veo mucho resfrío. Ay, ay, ay. El que no se cuida es Milei. ¿Escuchaste las últimas declaraciones? No, man, no quiero ni meterme, ya. Es demasiado, es mucho, es mucho. No, no, no. La última que le escuché es una en la que mezcla así como la Biblia, los preceptos judíos del bien y el mal, y metió como todo eso, que si tú cumplías con la Biblia eras de derecha y que la derecha era el camino al cielo y que por lo contrario la izquierda era puta el infierno, weón. No, qué loco de la cabeza. ¿Hasta cuándo? Qué error más grande. Pobre argentino, weón. Qué locura. Por ahora, muchachos, sí, tenemos confirmación. ¡Arigato! Desde Japón se confirma la llegada del grupo, no sé si se pronuncia así, Atarashi Gakko. ¿Lo pronuncié bien? ¡Oh, wakarimasuka, konnichiwa, arigato! Sí, viene Atarashi Gakko, una de las bandas alternativas más comentadas del país asiático en el último tiempo. ¿Tú lo has escuchado? ¿Son buenos? 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Bueno, ya volvemos con más Lenguajes Inapropiados en Rock and Pop.
1: Temperatura Rock. Temperatura Pop. Temperatura Rock and Pop. En Concepción
2: 9 grados.
1: Y en Santiago
2: 17 grados.
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0: ¿Sí? ¿Cómo están? ¿Cómo les va? ¿Dónde estarán? ¿Dónde está? ¿Dónde está todo el mundo este lunes por la mañana? Nosotros aquí recluidos en este cuchitril solo te queremos decir que de alguna manera nos desmaterializamos y viajamos a donde tú estés, porque te queremos acompañar, porque queremos ser parte de tu vida. Y quiero agradecerles porque esto está creciendo. Lo sentí ahora en Pisco Elqui. Mucha gente así como, oye, qué bueno lo que están haciendo en la Rock and Pop. Y yo así como, no saben nada, estoy con los mejores. Con Pablo en los controles, con DJ Seco, con Fabián. No, estoy con los mejores. Y es por eso que programamos lo mejor. Esto es Mrs. Robinson, es Simon & Garfunkel, a esta hora en Rock and Pop.

Ok, bueno, bueno. Mira, la noticia viene con un gigante. A los 83 años. Ojo, 83 años. Sí, tú me dirás que duerme bien, que tiene todo resuelto. Ya, pero una cosa es tener un buen pasar y otra es mantener tu mente activa, tus ganas de crear, tus ganas de aportar a la edad que sea. Y a los 83 años, Paul McCartney volvió a demostrar algo que muy pocos artistas logran después de más de 6 décadas de carrera: seguir generando sensación en cada una de sus presentaciones. Porque su regreso como invitado al musical al cierre de temporada de Saturday Night Live no fue solo nostalgia. Fue uno de esos momentos donde la cultura pop parece detenerse un rato a mirar a una leyenda todavía completamente viva y vigente. McCartney regresó al programa después de 14 años y rompió incluso las reglas habituales de Saturday Night Live. Sí, tocó 3 canciones en vez de las clásicas 2, mezclando su nuevo material con himnos como Band on the Run o Coming Up. Y detrás de la batería apareció, ¿tú sabes quién? ¿Quién estaba en la batería? ¿Lo viste? El de Red Hot Chili Peppers, Chad Smith, el bueno de Chad, hizo parte y se transformó también en uno de los protagonistas de la noche. Ahí está, 83 años, haciendo de las suyas, tocando. Hay una gira anunciada de Paul McCartney en pequeños teatros. Es una predilección en este minuto acercarse a venues más acotados para tener una conexión más cercana. Su nuevo disco ya viene en camino, The Voice of the Dungeon Lane. Bueno, hemos escuchado un sencillo acá en la radio, pero ahora nos vamos a arrancar con otros muchachos, ¿sí? No están tan tatitas como Paul McCartney, pero ya también tienen lo suyo. Esto es The Unforgiven. Suena Metallica a esta hora, acá en La Roca.

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1: Lo escucharás, lo escuchaste y lo sigues escuchando junto a nosotros. Esto es Chihiro, Billie Eilish, acá en Rock and Pop.

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1: Oye, ok, escuchábamos a Billie Eilish hace algunos minutos y, dato, está la película aún de Billie Eilish, viste, por James Cameron, un concierto, su nuevo disco, en una cobertura que, según Cameron, es como el Titanic, ¿no? O sea, le pone más color que la cresta, como aquel, toda la tecnología puesta, así que bueno, hay que ir a verla. Estaremos en el cine viendo a Billie Eilish, pero... También se nos viene Ed Sheeran. Y recuerda que esto será el 21 y 22 de noviembre en el Estadio Bicentenario de la Florida. Hay un video que se grabó en Santiago junto a Martin Garrix que acaba de ser presentado a través de las plataformas de video música. Por ahora, muchachos, ahí estamos. Nos quedamos con los mensajes de nuestros auspiciadores. 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No te olvides, esto es Órbita Rock and Pop. Volvemos.
0: 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Faltan 5 minutos para las 12.
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1: Muy bien, muchachos, hace 46 años nos dejó uno de los gigantes de la música de finales del siglo XX, Ian Curtis, sí, el hombre de Manchester, líder de Joy Division, que de una u otra manera conceptualizó todo lo que fue el post-punk, desapareció, dejando un legado enorme y canciones que hasta el día resuenan en la cabeza y en el corazón de millones de fanáticos. Esto es Disorder, suena Joy Division, acá. En el aniversario de la partida de Ian Curtis, escuchamos Sonido Británico en Rock and Pop.

justo me quería acordar del nombre del creador, supuestamente, ¿no? Del completo a los chilenos. Porque fue un chileno que fue a Estados Unidos, vio esto del hot dog, el pancito con la vienesa y con uno que otro ingrediente, y vino y dijo, bueno, nosotros lo vamos a hacer mejor. Pum, palta, chucrut, tomate y todas las caricias. ¿Y hoy es el día del completo? Aquí en la radio. ¿Pero cuándo es el día del completo? Es durante el 24. ¿Sí? Ya, pero hoy día acá se celebra. O sea, van a estar todas las radios comiendo completos. Yo me tengo que ir, güey. ¿A qué hora va a ser eso? No, pues me tengo que ir. No voy a alcanzar. Puta, qué lata. No te puedo creer. No, se me echó a perder el día. ¿En serio? ¿Y si me voy a la cocina? Porque alguien debe estar ahí preparando el menjunje. ¿Cuántos completos te comiste tú? 2. Hoy yo puedo ir por 3, fácil. Es que yo soy un poquito más grande, ¿ah? Y tengo este espacio que cubrir. ¡Ay, qué ricos que son! ¡Ay, me dieron hambre feroz! ¡Ay, qué terrible! Ya. Sí, mejor... No, en serio, hoy día... Y justo no puedo. ¡Puta madre! ¡Qué ricos que son los completos! No voy a quedar. Voy a llamar a Calera de Tango y decir que esperen, que esperen la competencia. Me tengo que comer completo. Por lo menos uno. Que me aguarden los chicos de Vecinos al Límite. Lo que no espera es el capo, el máximo, el héroe, el único, Jimi Hendrix, Purple Haze, a esta hora en Rock and Pop.

Bueno. Y con razón hay preocupación, hay atención y hay una mirada crítica a propósito de las acciones del nuevo gobierno con respecto a los gigantes de la información, hoy los gigantes de la inteligencia artificial, porque la ministra Jimena Lincolao quedó nuevamente en el centro de la polémica después de que se revelaran encuentros con representantes de Meta y Google que inicialmente no aparecían registrados en la plataforma de ley del lobby, ¿no? Todo esto a propósito de el por qué, ¿no? ¿Para qué se relaciona la ministra, en este caso, de Ciencia con estos gigantes tecnológicos? Según el gobierno, fueron cosas menores, pero la duda queda. Y eso se suma a la petición de Gonzalo Winter, hoy día senador, ex candidato a la presidencia por el Frente Amplio, quien pide explicaciones al presidente Kast a propósito de una eventual reunión secreta con Peter Thiel, el hombre que fue ex dueño de PayPal, hoy día dueño de Palantir, esta inteligencia que ha sido adquirida por varios países, entre aquellos Israel, Estados Unidos, para ordenar y codificar datos que luego se transforman en acciones militares o de inteligencia. Y claro que tiene que haber preocupación, porque ahí están los datos de todos los chilenos, cómo se ocupa esta información. ¿Chile incorporará esta tecnología, esta inteligencia artificial, para rastrear, por ejemplo, posibles enemigos contra la soberanía nacional, para rastrear y monitorear a los, comillas, opositores al gobierno? No, es ciencia ficción, pero está ocurriendo, muchachos, en nuestro país. Y es un tema, como no, muy interesante, en el cual tienes que meterte. Chequea por ahí, Peter Thiel, Palantir, para que veas la magnitud de lo que estamos hablando. Así se suceden las horas, así se suceden los días, así se suceden las canciones, una tras otra. Viene la británica Olivia Dean, esto es Man I Need. Acá en Rock and Pop, ¿tú eres el Man I Need? ¿Tú, Pablo? ¿Tú? Ah. Olivia Dean, acá en Rock and Pop.

Esta semana tendremos el regreso de Natalia Lafourcade a nuestro país. La artista mexicana se presenta este viernes 22 de mayo en el Movistar Arena. Las entradas están a la venta en Punto Ticket. Por ahora, mensajes de nuestros auspiciadores. 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Por ahora, ya regresamos, muchachos. Respiren profundo, que volvemos. ¿De verdad? ¿Están haciendo ya los completos? No. Pero tráiganme uno, por favor. Ya volvemos.

0: 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En Pucón,
1: 13 grados.
0: Y en Santiago,
1: 20 grados.
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9: Esto es Creep, amigos míos. Sí, escuchamos este super clásico junto a los británicos de Radiohead a esta hora en Rock and Pop.

noticias, tenemos que destacar a dos chilenos que acaban de convertirse en finalistas de uno de los premios de innovación más importantes del planeta. El agrónomo Aníbal Montalva y el arquitecto Miguel Ángel Fernández fueron seleccionados por el premio Inventor Europeo 2026 gracias a Filtro Vivo, una tecnología creada en nuestro país para la reducción de más del 90% del humo y material particulado generado por combustión de leña y biomasa. O sea, una solución nacida directamente desde uno de los problemas más cotidianos y tóxicos en el sur de nuestro país, el aire contaminado en invierno. No solo el aire que se contamina, ojo, también la deforestación. Porque no es que ocupen madera de pino, no, se queman raulí, mañí, tepú, mucha especie nativa. Bueno, es un tema enorme, pero acá estos chilenos están atacando la contaminación. Y básicamente lo que arman es una suerte de barrera verde con microorganismos, con tierras que van terminando y plantas y que van filtrando este aire. Grandes el Aníbal Montalva y Miguel Ángel Fernández ahí, destacados en el premio Inventor Europeo 2026. Por ahora, la que también recibe premios, no pocos, es Francisca Valenzuela. Suena peces acá en la Rock and Pop.

Comenzamos a ir despedir este capítulo del lunes. Un lunes 18 de mayo del 2026. Y de verdad que les deseamos que esta semana sea fantástica. Que lo pasen bien, que se junten con la gente que quieren, que trabajen un poquito menos. No dejen de trabajar, pero un poquito menos si es posible. Que por supuesto se den besos, hagan el amor, paseen, escuchen música, refresquense, ámense profundamente. Por ahora lo que viene es That's Good. Suena Divo. Sí, nos despedimos. Solo diciéndoles que volveremos mañana de 10 a 1 con un nuevo capítulo de Orbitan Rock and Pop. Chao, Chile. Ya nos encontramos. ¿Llegaron completos?

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0: Es la hora rock and pop. Faltan 5 minutos para la una.
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0: Es la hora Rock and Pop. Faltan 5 minutos para las 2.
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1: Temperatura pop. Temperatura rock and pop.
2: En Santiago,
3: 25 grados.
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1: Es la hora rock and pop. Faltan 3 minutos para las 3.
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0: Temperatura Rock and Pop en La Serena,
1: 17 grados.
0: Y en Santiago,
1: 23 grados.
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2: 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Faltan 4 minutos para las 4.
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17: Hola, hola, ¿qué tal? ¿Cómo están? Bienvenidos todos a Rock and Pop Música 24-7 en esta tarde de lunes, tarde soleada, tarde casi calurosa, podríamos decir, porque impresionante, siguen estas temperaturas altas en la tarde, temperaturas muy bajas en la mañana. De hecho, hacía harto frío esta mañana y ya subió bastante la temperatura y aquí te estamos acompañando en este día de otoño curioso, pero ojo porque a mitad de semana comenzarían a bajar las temperaturas máximas en la capital. Hoy se nos viene un feriado, el feriado día jueves 21 de mayo. Algunos se van a tomar el viernes incluso y con eso sándwich y para la casa. Y quizás para otro lugar de nuestro precioso país o quizás para otro país también podría ser. Bueno, en todos los casos nosotros te vamos a estar acompañando como siempre aquí con las mejores canciones. Y vamos a comenzar este programa con la música de Britney Spears, es Baby One More Time.

duelo rock and pop de hoy viene con chaquetas de cuero, actitud y revolución sonora. Y es que Rolling Stone publicó su lista de los mejores discos punk en todos los tiempos, repasando álbumes que cambiaron para siempre la historia del rock. Por eso esta tarde enfrentamos a dos gigantes absolutos del género, el disco que quedó en el número 10 versus el que se quedó con el primer lugar del ranking. La primera opción de hoy es London Calling. Que me gusta esta canción de The Clash. Mezcló punk, reggae y rock con un tono apocalíptico que capturó el caos social de finales de los 70. Con su energía urgente y espíritu político, se convirtió en una de las canciones más influyentes en la historia del punk. El disco aparece en número 10 en el listado. Y por otro lado tenemos a Ramones, como le quieras decir, pero con Blitzkrieg Bop, un ADN del punk, podríamos decir, resumido en dos minutos. Rápida, simple y explosiva, la canción ayudó a definir el sonido de los Ramones y abrió el camino para generaciones enteras de bandas. Por eso y más se quedó con el número uno de la lista. Oye, vota por tu favorita en nuestro Instagram Rock and Pop Chile y escucha a la ganadora al final del programa. Está difícil, hay que decirlo. Me gustan las dos muchísimo, de sobremanera. Me quedo con una de todas maneras. ¿La digo o no la digo? No, ya. Y vamos a ser imparciales. Y nos vamos a quedar escuchando hasta ahora a Elton John con Rocketman para bajar revoluciones en la 94.1.

Hoy, 18 de mayo, se celebra el Día Internacional de los Museos. Señores y señoras, una fecha que existe desde 1977 y que busca recordar algo súper importante. Los museos no son solo lugares donde se guardan objetos antiguos. No, no, no. También son espacios donde las sociedades conservan memoria, identidad y cultura. Y ojo, porque este año el lema mundial es Museos uniendo un mundo dividido, poniendo el foco en cómo estos espacios pueden transformarse en puntos de encuentro en tiempos marcados por polarización, desigualdad, crisis sociales y guerra, incluso. Una pena, pero así es. Según el Consejo Internacional de Museos, los museos ayudan a conectar generaciones, territorios y comunidades, promoviendo diálogo, inclusión y acceso al conocimiento. En Chile, distintos museos y espacios patrimoniales están realizando actividades especiales, recorridos gratuitos, encuentros y programación cultural para conmemorar la jornada. Y además, esta celebración ocurre justo a semanas del próximo Día del Patrimonio, una de las fiestas culturales más masivas del país, que este año se realiza el 30 y 31 de mayo. Oye, y a pocos días también hay que decirlo, del Día del Completo. También es un patrimonio nacional. ¿No encuentras tú? Totalmente. Bueno, de hecho, hoy día comimos unos completitos aquí en la radio, como todos los años. Dominó se puso ahí con Tutti. The Rolling Stones, para continuar con Rock and Hard Place, en la 94.1.

0: 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Hacemos una pausa breve, ya estamos de regreso con las mejores canciones aquí en la 94.1.
1: 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Temperatura rock and pop. En Talca,
0: 17 grados.
1: Y en Santiago,
0: 23 grados.
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Este lunes un asteroide pasará relativamente cerca de la Tierra y ya está llamando la atención de astrónomos en todo el mundo. Se trata del asteroide 2026 JH2, un objeto descubierto hace apenas unos días por observatorios de Arizona y que este 18 de mayo realizará un sobrevuelo cercano a nuestro planeta. Ojo con el dato, pasará a unos 90.000 kilómetros de distancia, muchísimo más cerca que la Luna, que normalmente está a unos 384.000 kilómetros de la Tierra. Eso sí, los científicos fueron súper claros, no existe riesgo de impacto. La NASA y distintos observatorios internacionales aseguraron que el asteroide está completamente monitoreado y que su trayectoria no representa peligro para el planeta. El objeto tendría entre 20 y 35 metros de diámetro, más o menos el tamaño de una ballena azul, por lo tanto es bastante grande, o un edificio pequeño, y viaja a más de 30.000 kilómetros por hora. Además, el acercamiento será tan visible para astrónomos que incluso habrá transmisiones online para seguir el paso del asteroide en tiempo real desde telescopios especializados. Y aunque este tipo de noticias siempre genera alarma en redes sociales, los expertos recuerdan que la Tierra recibe constantemente visitas de objetos espaciales que pasan cerca sin representar amenaza real. Ya, para que no te asustes y para que estés informado o informada. Silk Sonic, leave the door open. 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
1: Científicos chilenos están creando algo así como un Google Maps de la biodiversidad de Santiago. Un nuevo estudio busca construir el mapa ambiental más completo que se haya hecho sobre la región metropolitana, reuniendo información sobre flora, fauna, calidad de agua, aire, suelos y ecosistemas presentes en la zona central del país. La iniciativa se llama Líneas de Base Públicas para la Región Metropolitana y es liderada por la Universidad de Chile junto a otras universidades y el Ministerio del Medio Ambiente. Y ojo, porque el proyecto funciona literalmente como una radiografía ambiental de Santiago. Ya se han digitalizado miles de registros biológicos y colecciones científicas para identificar dónde están las especies, cómo se distribuyen y qué ecosistemas necesitan mayor protección. Además, el sistema integrará datos sobre calidad de aire, agua, hongos, líquenes, suelos y biodiversidad acuática, creando una plataforma interactiva abierta para investigadores, autoridades y ciudadanía. La idea es que esta herramienta permita tomar mejores decisiones sobre urbanización, lo que es muy importante, también para proyectos de inversión, conservación ambiental y planificación territorial en la región más poblada de Chile.
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0: 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Vamos a la pausa y ya volvemos.
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0: 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Faltan 2 minutos para las 5.
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0: Gran canción para acompañar esta tarde de otoño, aunque con altas temperaturas, es Joe con End of Beginning.

a pocos días del día del completo salió un dato que confirma algo que probablemente muchos sospechaban. Los chilenos comen en promedio 4 tocomples al mes, según un nuevo estudio sobre hábitos de consumo publicado esta semana. Sí, prácticamente uno por semana. Y ojo, porque el completo no es solo comida rápida en Chile. El estudio destaca que para muchísimas personas ya funciona casi como parte de la identidad cultural del país, especialmente considerando su presencia en celebraciones, reuniones familiares, salidas nocturnas y almuerzos improvisados. O sea, la completada bailable. Además, el sondeo mostró que las versiones favoritas siguen siendo el italiano. Y el dinámico, ¿cuál es el dinámico? Mientras que mayo se mantiene como uno de los meses donde más aumenta su consumo gracias al ya clásico día del completo. ¿Cacha? O sea que igual funciona la estrategia del día del completo. Este año la celebración será el próximo 24 de mayo, fecha donde distintas cadenas y locales independientes suelen lanzar promociones, descuentos y completos a precios especiales. Pero ojo, porque hoy yo estuve en la mañana con la gente de Dominó y me dijeron que este año se iba a celebrar el día del completo el 21 y 22 de mayo. El 21 para el not completo, el dominot, este que es para vegetarianos. Y el 22, el oficial día del completo con muchas promociones, así que para que estés muy atento y atenta. ¿Ok? Solo te la dejo ahí. Y el 24 te podéis comer otro completo, ¿por qué no? Si siempre viene bien. Una opción transversal, además. Para la mañana, con un tecito. Para el almuerzo, con una cervecita o un juguito. Para la tarde, con otro tecito o un cafecito. Y para la noche, ay, no sé, ves tú. Y para el bajón también. Ya, en fin, se viene el día del completo. Y seguimos con música de Depeche Mode con Strange Love.

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1: Vuelve uno de los encuentros literarios más grandes y masivos de Chile. Ya fue anunciada una nueva edición de La Furia del Libro, la feria dedicada a editoriales independientes que cada año transforma Santiago en un enorme punto de encuentro para lectores, escritores y amantes de los libros. La edición

De invierno 2026 se realizará entre el 28 y 31 de mayo en el Centro Cultural Estación Mapocho, con entrada completamente gratuita. Y ojo con este dato, este año participarán más de 330 editoriales, marcando una cifra récord para el evento. Hoy, además de venta de libros, la feria tendrá lanzamientos, conversatorios, talleres, actividades infantiles incluso, y espacios dedicados a la profesionalización del mundo editorial chileno. También habrá presencia de editoriales regionales, y La Furia ya dejó hace rato de ser solo una feria. Con esto te lo digo todo, ¿no? Con los años se transformó en uno de los principales espacios para la edición independiente en Chile y Latinoamérica. Así es que con todo, buen panorama para los amantes de las letras. Alex Ambanter nos dice, siempre es viernes en mi corazón, y estamos tan de acuerdo, aunque sea lunes, es viernes en nuestro corazón, en Rock and Pop.

0: 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Pausa y ya volvemos.
1: 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Temperatura pop. Temperatura rock and pop. En Puerto Varas,
2: 12 grados.
1: Y en Santiago,
2: 23 grados.
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5: The Beach Boys nos acompañan esta tarde para alegrarnos un poquito de su Golden It'd Be Nice en Rock and Pop Música 24/7.

Oye, atentos con esto porque justo a días del feriado del 21 de mayo, un nuevo estudio mostró que muchos chilenos sienten que el ambiente en vacaciones, fines de semana largos, ya no es lo mismo. Según la encuesta de Cifra, un 49% de las personas cree que el comportamiento de la gente en vacaciones y feriados ha empeorado en los últimos años. ¿Las principales molestias? Dejar basura tirada, poner música fuerte en las playas, en los lagos también, y manejar de forma irresponsable durante los tacos de salida. Pero siempre ha pasado, ¿no? Bueno, un 85% de los encuestados cree que deberían prohibirse los parlantes en las playas durante temporada alta, mientras que un 81% quiere eliminar a los cuidadores de autos informales y un 73% prohibir fumar en esos espacios. Y ojo con las carreteras, porque la conducta que más molesta en los viajes de feriado es usar la berma para saltarse el taco. Eso no se hace. Seguida de manejar pegado al auto de adelante, que es peligroso, o zigzaguear entre pistas. Latero también. Bueno, todo esto justo antes del fin de semana largo por el Día de las Glorias Navales, donde miles de personas saldrán de Santiago buscando descanso, playa o simplemente desconexión. Porque sí, todos queremos descansar en el feriado. La pregunta es si también sabemos convivir mejor cuando descansamos juntos. Ya, así es que ponerse las pilas. Respete para que lo respeten. La libertad del vecino llega hasta donde empieza la otra. ¿Cómo es? Bueno, en fin, todas esas cosas que nos han enseñado por tantos años. Y a todos nos han enseñado, ¿cierto? Todos hemos tenido una mamá que nos ha enseñado cómo nos debemos comportar. Así es que comportarse, ¿ok? Ya, Van Halen, Jump. Seguimos disfrutando de buena música en Rock and Pop.

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1: A propósito de que la revista Rolling Stones lanzó su lista con los mejores discos de punk de la historia, en el duelo Rock and Pop de hoy enfrentábamos el décimo lugar con el primero de la lista. Y la canción ganadora más votada por ustedes fue... London Calling, yes, por la misma que hubiera votado yo, porque me encanta esta canción de The Clash. ¿Te parece que nos quedemos escuchándola completita para cerrar este programa de lunes? Ya, te dejo con esa entonces. Soy Fran Jorquera, hasta mañana.

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0: Es la hora Rock and Pop. Faltan 4 minutos para las 6.
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15: Hola, hola, ¿cómo están? Bienvenidos a este nuevo Safari de día lunes.
16: Sí.
15: Semana extraña. ¿Cómo estás, Kevin Felgueras?
16: Bien, porque no es semana corta. Es semana con algo entre medio.
15: Una semana muy rara, una semana muy rara, una semana muy rara.
16: Oye, hablando de cosas raras, ¿me da un tenedor y un cuchillo?
15: Ya.
16: Pero es que no puede ser de plástico, tiene que ser un tenedor, un cuchillo y una gasa. Sí, me levantó el dedo en medio. Pero es que ya no le voy a contar para qué.
15: Buenos días, buenas tardes, Kevin.
16: O sea,
15: de Jamie.
17: Buenos días, buenas tardes, Maca Hansen.
15: ¿Cómo están ustedes?
17: Bien, ¿y tú?
15: Bien.
16: ¿Por qué quieres esto? ¿Por qué quiero un tenedor?
15: Ahí la vamos a ver en el off. Ay, no.
16: Oye, les quiero contar algo.
15: Dime.
16: Mayo, junio, julio, agosto, estamos a 4 meses del 18 de septiembre.
15: Oh,
16: 4 meses exactos.
15: Y como estamos cerquita de uno de los mejores meses, estamos también cerca de uno de los mejores días, ¿cierto que sí? Porque hoy día es el día, todavía no,
16: ¿sí?,
15: la previa del
16: ¡Día del cumpleaños! Completo el martes, completo todas las... No, ¿cómo es? Cuando le dices...
15: Es martes, mañana, toda la semana.
16: Ay, completo hoy, completo mañana.
15: El 24, el día del completo.
16: Exacto, sí.
15: Lo estamos celebrando hoy día con nuestros amigos de Dominó. Así que, vamos a la música, ¿les parece, chiquillos?
16: Sí.
15: Jamie, Mitzi, Kevin.
16: Vamos.
15: Brunito Camaritas. No hay nadie más, ¿cierto? Y que no.
16: Pues se quedó para los completos.
15: Nuestro querido Kevin Beas, ya, nos vamos a la música y hacemos pasar a los chiquillos de Dominó, ¿les parece?
16: Sí.
15: O sea, ¿es buena hora para tomar una once comida con un completo?
16: Tal cual.
15: Buena hora.
16: Buena hora.
15: Qué bueno que no fue en la mañana, porque lo estaba esperando a las 10 de la mañana, pero...
16: Pero ahí no daba mucho.
15: Hubo miedo. Y ahora sí, póngale play. Nos quedamos con Lady Gaga saludando a la gente en el YouTube. Semana corta, pero el viernes tenemos programa.
16: No.
15: ¡Uy! ¡Que vengan los safarines!
16: O sea, sí, eso que vengan.

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1: Lo prometido es deuda.
2: ¡Dámelo todo!
1: Sí, porque el 24 de mayo es el día del Tocomple. Sí. Es el día del completo y acá en la 94.1 lo celebramos porque todos los martes DJ Yemi hace martes de completo.
2: ¡Eso!
1: Sí. Y hoy lo adelantamos y hacemos lunes de completo gracias a Dominó, gracias a Raúl Tapia. Bienvenido al Safari. ¿Cómo estás tú?
3: Hola, don Raúl.
4: Excelentemente feliz.
1: Eso. Pobrecito que estaba acá desde las 8 de la mañana.
3: Pero está bien, está repartiendo felicidad. Don Raúl, yo quiero hacer polémica de inmediato, porque uno que es pesado. ¿Por qué en Dominó el tomate va arriba?
4: Mira, qué
3: bueno. Perdóneme, pero
1: partimos,
3: acá hemos tenido discusiones.
1: Sí,
4: mira, acá está. Tengo la respuesta por tradición.
3: ¿Ya?
4: Y tengo la respuesta por inocuidad y lógica.
3: Perfecto.
4: ¿Cuál quieres saber?
3: Las dos. Primero la inocuidicencia.
4: Inocuidad.
3: No, esa misma.
1: Inoculación.
4: Bueno, inocuidad es sano y seguro.
3: Perfecto.
4: Por lo tanto, hay ciertas características que tiene Dominó para ejecutar la preparación de cada completo para que lo primero que sea sano y seguro para que coman con tranquilidad nuestros invitados.
1: Claro.
4: Por lo tanto, en ese punto, el tomate abajo, ¿qué es lo que provoca?
3: Se moja el pan.
4: Estar, por un lado. Segundo, que el tomate tiene que estar a una temperatura menor a 5 grados para que no afecte a la salud de las personas. Por lo tanto, si tú pones el tomate abajo, lógicamente se enfría la salchicha.
3: Toda la razón. Toda la razón.
4: Eso es lo que pasa, técnicamente.
3: Claro. Eso es la lógica y la inocuidad.
4: Exactamente.
3: Y sobre la tradición,
4: es que un domilover, un verdadero degustador de estos completos maravillosos que comen, te hace comer lo que te hace feliz.
3: Es verdad.
4: Tú idealmente no debieras dejar ni un solo tomate en el plato.
3: Procedo.
4: Y ahí está. Procedamos a hacer la...
1: Bueno, celebrando el día del completo, que es el 24 de mayo,
4: exacto,
1: ¿ok? Pero estamos celebrando un poquito antes, las principales cadenas ya activaron a veces algunos descuentos. Cuéntanos un poquito, o todavía no, ¿cómo se viene?
4: La verdad que Dominó partió todo mayo, con actividades, Día de la Madre, y etcétera. Entonces, Día de la Madre, Día de las Glorias Navales, y Mes del Completo.
1: Mes del Completo.
3: Tal cual.
4: Entonces, el día 24 caía día domingo y nosotros dijimos el 22 va a ir más invitado a nuestro restaurante.
3: Claro.
4: Por lo tanto, cambiamos la fecha del 2x1 tradicional al día viernes 22.
1: Ya.
4: Se abren las puertas de nuestro restaurante y parte el 2x1.
1: El 2x1 desde el viernes.
4: El viernes.
1: Ufa.
3: Ahora, mi querido Raúl, te hago una pregunta.
4: Dime.
3: No voy a dar especificaciones, pero yo el sábado almorcé Dominó. Y aproveché de tomarme un consomé, porque venden un consomé exquisito. Me compré una porción de empanadas y además había 2x1 en el completo italiano.
4: Claro, esas son
3: eso las... con la aplicación.
4: Sí.
3: Entonces, ese es tremendo dato porque aquí mi compadre DJ Yemi todos los martes va con la aplicación y un banco a obtener un 40% de descuento, pero además
4: con la aplicación
3: hay descuento, hay promociones siempre.
4: Claro, la aplicación. De hecho, después del día viernes, seguimos con el 2x1 solo por la aplicación hasta el 31 de mayo.
3: Bueno.
4: Ahora, lo que se activa también como aniversario Dominó, día del completo, es que el día 21 de mayo, el feriado, vamos a tener el 2x1 en Dominot.
1: El vegetariano y el vegano.
4: Vegetariano, vegano.
1: ¿Ves? Para
3: la gente que
4: te gusta de
3: una condición
4: de la salchicha vegetal.
3: Sí, perfecto. No, está bien. ¿Ah? Ahí Mike puede ir, sí.
1: Pero la que hace se burlan.
3: Se burlan.
1: Se burlan.
3: ¿Tú? Burlándote.
1: Yo no me he burlado jamás de su condición.
3: Porque,
1: ¡un año y medio! ¡4 años! ¿Ah? Burlándome de la cosa. Es vegetariano y siempre amo el Dominó porque tiene la vegetariana que es Not Dominó, así que está excelente.
4: Claro.
1: El 21 entonces, 2x1 Not Dominó y el viernes 22.
4: Dominó, claro, el viernes 22 el 2x1 y de ahí seguimos con la aplicación hasta fin de mes.
1: Oye, se celebran 17 años de hacer el día del completo más o menos sumado,
4: sí,
1: restado.
4: Justamente 17 años.
1: Harto
4: que estamos
1: tiempo
4: en Rock and Pop, de hecho también.
1: Sí. ¿Por qué cree que a la gente le gusta tanto el completo, el italiano, la preparación de la salchicha vienesa, como que usted quiere decir?
4: Mira, el completo es parte de nuestro patrimonio, es parte de nuestra idiosincrasia, es parte de Chile, es parte de nuestros invitados, parte de Dominó y de todas las cadenas que trabajan el completo. El completo es parte de de todos. Une las personas, une familias, son momentos de felicidad, son momentos para compartir y es muy solidario también. Bingo, para reunir fondos.
3: Claro.
4: Y es una salvación única cuando tú vas de pasada, cuando quieres compartir con algún amigo, llevar a un familiar. El completo
3: es una de las pocas alimentos que se puede comer a cualquier hora y cae bien. Exacto. Al desayuno puede ser un completo con tecito, al almuerzo te puedes comer un
4: con un sí, juguito.
3: Claro, a la 11, después de la playita era increíble, un completo. Sí. ¡Oh, sí! ¡Dámelo todo! Oye, estaba leyendo que el día del completo lo instauraron ustedes, o sea, Dominó fue la que partió con la tradición y después se suma el resto.
4: El 24 de mayo es nuestro cumpleaños, nuestro aniversario. Ahí nace el 24 de mayo de 1952, inauguran el Agustina, el local emblemático y el primer local de Dominó. De ahí pasaron 74 años hasta esta fecha que estamos con ustedes y obviamente traspasó generaciones. Por generación.
3: Por supuesto. Y usted, dentro de esto, de esta larga trayectoria de Dominó y desde el 2009 con el Día del Completo, ¿cuál es su favorito?
4: Mira, hoy en día estoy muy enfocado a la antigua, que es Americana, Palta y Mayo.
3: Americana, Palta y Mayo.
4: Pero la estoy como... me está seduciendo porque yo soy muy muy del completo Dominó.
3: ¿Y usted pide suave la mayo o fuerte la mayo?
4: Suave la mayo ahora.
3: Suave la mayo. Suave la mayo, para el que no cacha, es poquita mayo.
4: Exacto.
1: Ah.
4: ¿Y doble cañón?
1: ¿Qué?
3: Ahí me pilla.
4: Ahí los pide.
1: ¿Qué doble cañón?
4: Doble salchicha.
1: ¡Ah!
3: ¡Mira!
1: Si le gusta DJ
3: Macarena.
1: Porque le gusta va a aprovechar del 2x1 cada.
4: Y ahora ya sabe cómo pedirla, ¿verdad? ¿Eh?
3: Doble cañón.
4: Quiero una doble cañón.
3: Arturo Prat.
1: Me encanta. Bueno, entonces no lo olviden. Dominó va a estar tanto el 21 como el 22 con descuentos. Vayan a seguirlo. Bajen la aplicación. DJ Jemmy la usa todos los martes, ¿cierto que sí?
5: Sí, todos los martes.
1: Y siempre
5: y un datazo.
1: Sí, por favor.
5: Llego a fin de mes. Estoy con 2 lucas en la cuenta, pero tengo puntitos Dominó.
1: Entonces llegas y te decís un completo.
4: Y si estás de cumpleaños, bajaste la aplicación y constantemente la vienes ocupando, te regalamos un completo.
1: ¿Viste? Ya estamos
4: todos. No, si la aplicación, el aniversario nuestro, la unión que hace el completo, come lo que te hace feliz, ese es el eslogan que estamos potenciando muy fuerte hace muchos años. Lo que pasa es que hoy le dimos más fuerza, donde nos dimos cuenta que nuestros invitados buscan no solamente compartir el completo, sino que compartir con la familia. Aquí viene una pregunta técnica también.
1: ¿Qué pasa
4: si ustedes están en la casa, van a hacer completo y no tienen pan de completo? ¿Con qué lo preparan?
1: Marraqueta.
3: Marraqueta.
1: Y se hace una tortuga.
3: Pan batido.
4: ¿Te fijáis, no?
3: Es lo mismo, pero dicho.
1: Mira, ahí vivió más tiempo en Santiago que en Viña. Yo le digo la tortuga, pero no sé si se dice. Si le digo, ¿queremos tortuguitas? Eso sí, cuando el pan está medio duro. Yo lo intenté en Pampita.
4: De hecho, hace un tiempo atrás escuché que le pusieron el marrapleto.
3: El marrapleto.
1: Yo vi después un influencer que lo hizo con pan de ajo.
4: Imagínate,
1: por eso pan
4: digo,
1: de
4: el completo
1: ajo.
4: A nivel mundial, de hecho, como explicaba el chef, nuestro chef nos decía que el completo fue tercero en el mundo como sándwich.
1: ¿Viste?
3: Mira.
4: El completo en general, ¿no?
1: Claro, sí. Y un sopa y pleto.
4: No, y la otra vez, hace poco salió una estadística de que los chilenos nos tienen un cariño especial a Dominó. Y nosotros, obviamente, a los chilenos.
1: Bueno, por algo tienen 40 locales también.
4: Sí, ¿no? El aniversario fue la prensa, los programas radiales y nuestros invitados.
1: Oh,
4: los que crearon el Día Nacional del Completo.
1: Ya me dio hambre, chiquillos.
4: Pero pruébenlos, por
1: favor.
4: Don
1: Raúl Tapia, ¿le quiere mandar saludos a alguien antes de terminar? A la familia, a los colegas, a los compañeros.
4: Mira, mi mujer, Ana María Pedemonte.
1: Oh, un saludo, Ana María.
4: Ella es trabaja en colegio. Ella es... Se me olvida la profesión porque es...
1: Pero don Raúl.
4: No, es que me recuerda...

0: verdad.
1: Así que, ¿te acuerdas o no? Sí, bueno, sí. Éramos como tres acá en uno, pero ahora ya somos uno. ¿Ah? Acuérdate que el año pasado llegué con 140 kilos.
0: ¡Oh, es el mismo persona!
2: Exacto. Es que la otra mitad se quedó atendiendo.
0: No, yo solo iba a decir, no, así como saludo al compañero que vino el año pasado. ¿En serio, don
1: sí,
0: Raúl?
1: Pues sí, soy el mismo.
0: ¿El maestro de la felicidad?
1: Ahora soy el maestro de la hospitalidad.
2: Muy bien. Entonces somos compañeros de incisión. Puede ser, sí, porque sí. Yo tengo una bariátrica, un bypass.
1: Sí, pues sí.
0: Vaya a cuidarse igual. Sí, cuídese, ¿ah?
1: Sí, ahora sí. Volví a comer completo, gracias a Dios, porque pensé que no iba a poder comer más, pero sí, puedo comer el rico domingo.
0: Sí, maravilloso. Eso. Raúl Tapia, el maestro de la felicidad, ¿cómo dijo?
2: De la hospitalidad.
0: De la hospitalidad.
1: Y lo otro más importante, sí, chicos, sí. Coman lo que lo hace feliz.
0: Ay, también.
1: Eso es lo más importante de un completo.
0: ¿Viste?
1: Y saludo también al equipo
0: de Dominó,
1: porque detrás de este completo hay gente, hay familia.
0: Es verdad. Que llegaron
1: que
0: bien
1: diariamente
0: tempranito.
1: Se esfuerzan por entregar este cariño.
0: ¿Cuántos comiste hoy día, DJ Yemi?
2: Di la verdad.
1: La verdad.
0: Porque si yo vengo recién.
2: Eran dos por nuca.
0: Con Kevin venimos recién llegando.
2: Eran dos por nuca y nos tendrían que haber dejado. ¿Cuántos
0: tenemos?
2: No,
0: nos dejaron.
2: ¿Tres? Bueno, ahí hay uno menos.
0: Ahí hay uno menos.
2: Quítenle el completo.
0: No.
1: Mira, tres.
0: Tres. Mira tú, y era uno por cabeza. No, está bien, está bien. Aquí,
3: uno
0: no.
3: A la una, el otro a las dos.
0: Está bien, mira, está bien. El que puede. Muchas gracias por venir.
1: Llegó con yogui, después llegó sin yogui.
0: Sin yogui, después se tiñó. Y después se tiñó.
1: Después llegó amarillo de pelo, entonces...
0: A disfrutar del día del completo 2x1, entonces, el 21 y el 22 de mayo. Todos los detalles también están en nuestra página web. Nosotros vamos a la música y después Tato Safari.
2: Ah, me encanta. Yes.
0: ¿Qué le vas a poner? ¿Qué le va a regalar el maestro? Mira. Me gusta. ¿Te gusta esta canción?
4: Sí.
0: ¿Le gusta esta canción?
1: Sí.
0: Es rápida. Como el completo que se va a comer DJ Yemi en medio segundo más. Así. ¡Woo!

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2: ¿Nos va tan bien con el Dato Safari que se vendió?
3: ¿Lo embarró? ¿Te pasaste?
2: Sí.
3: Es que
2: sí,
3: Maca
2: sí.
3: Hansen, lo mejor de este programa es conocer detalles de animalitos o cosas que no tenemos idea.
2: Sí. Datos Safari.
3: Eso.
2: Que a nosotros nos encantan. Datos curiosos que tú no sabías y por una extraña razón los guardamos en el cerebro.
3: Cuéntamelo todo y exagera.
2: Ya, siempre. Si no, no sería periodista.
3: Tal cual.
2: Ya, a ver, vamos con el primero. ¿Sabías tú que los pulpos tienen 3 corazones?
3: 3.
2: Uno bombea sangre por el cuerpo, mientras que los otros 2 le bombean a las branquias. Ah,
3: ¡epa!
2: ¿Y esa sangre de qué color es?
3: Azul.
2: Eso, porque
3: ¿en
2: es
3: serio?
2: Azul como el mar.
3: ¡Azul!
2: Claro que sí, pues gracias a sus altos niveles de cobre.
3: Oye,
2: ya lo sabían, ¿eh? Yo les había dicho.
3: Si yo tuviera 3 corazones, Maca Hansen, yo amaría 3 veces.
2: Bueno,
3: sí.
2: Los búhos. ¿Sabían que los búhos no tienen globos oculares?
3: ¿Cómo?
2: Tienen tubos oculares.
3: Mira vos.
2: Los osos polares tienen la piel
4: negra.
2: Sí, lo que les ayuda a absorber el calor del sol para mantenerse calientes en un clima ártico y probablemente también los protege de los rayos UV.
3: O sea, si tú pelás un oso polar,
2: el negro.
3: Queda negro.
2: Pero no lo pele, amigo.
3: No, pues no hay que pelar un oso polar. O sea, de partida deja que te... Han encontrado un oso polar en Chile.
2: No, gracias. No lo hagas.
3: Sí, verdad. ¿Tienes más?
2: Sí, tengo más.
3: Oh, my God.
2: ¿Las mariposas por dónde saborean?
3: Ya no quiero hablar.
2: Por las patas, utilizando algo llamado quimiorreceptores, que les ayuda a identificar las plantas. Las hembras seleccionan la hoja correcta en la que depositar sus huevos, golpeándola con sus patitas para liberar los juguitos.
3: Mira. Fetichistas.
2: Fetichistas, no todos tienen esa información. ¿Sí?
3: Hay gente que también sabría por las patas.
2: Por último, dato safari.
3: Ok.
2: Un solo hilo de seda de araña es más fino que un cabello humano, pero también 5 veces más resistente que una pieza de acero del mismo grosor. Se dice que una cuerda de tan solo 5 centímetros de grosor podría detener un Boeing 747.
3: ¿De 5 centímetros?
2: Sí, de grosor.
3: Claro. Mira.
2: Tamaño promedio.
3: Sí, justamente.
2: Bueno, siempre tenemos datos safari, Kevin. Saludemos a nuestros auspiciadores.
3: Pero antes, despedimos el dato safari.
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2: Wow.
3: Oh my God. Oh my God.
5: Momento,
3: miau,
5: gato
3: pardo. Sí, muy bien.
5: Sí,
3: qué bonito,
5: ¿ah?
2: Y ojalá la vida tuviera todo lo que tiene el Suzuki. Este igual decíamos Hybrid.
3: Tú decías Swift y nosotros Hybrid.
2: Igual, ya. Igual que el Front.
5: No, porque era.
3: No, porque en el Front nosotros decíamos Front.
2: No,
3: Hybrid.
2: No importa.
3: Entonces podemos decir. Espérate, podemos decir nosotros Swift.
2: Ya,
3: dale.
2: Ojalá la vida tuviera todo lo que tiene el Suzuki.
5: Swift.
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3: Hasta que ella se dé cuenta.
2: Sí, no nos vaya a demandar. No.
3: Si no tenemos un buen abogado.
2: Harto buen abogado.
3: Sí, es verdad.
2: Vámonos a una pausa.
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6: Temperatura. Rock. Temperatura
1: pop.
6: Temperatura rock and pop en Antofagasta.
0: 16 grados.
6: Y en Santiago.
0: 18 grados.
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1: Querido DJ Emi, necesitamos música.
2: Sí, una música especial.
1: Una música especial, sí. Porque hoy, 18 de mayo, además de la importancia del 18 de septiembre.
2: Claro, que quedan 4 meses.
1: Sí, sí, además de celebrar el día del completo.
2: Que es el domingo.
1: Sí, sí, sí. Además de celebrar que día es día lunes. Sí,
2: así
1: sí,
2: es, porque sí. Estamos partiendo la semana.
1: Sí, sí. Celebramos a nuestro querido, hermoso, precioso, lindo del corazón, Enzo Rubó. Porque en el día de su cumpleaños vino a la radio.
2: Sí. Tal cual.
1: Tal cual. DJ Emi, ¿cuánto te falta poner canción de cumpleaños?
2: Y el Emi puso feliz cum y no,
3: no, no salió nada.
1: Cumpleaños nomás. ¿Cómo que
2: ponle
1: feliz?
2: Cumpleaños.
1: Cumpleaños. Mira, hay que... Ay, la de los Beatles, por último.
2: Ya, la de Tommy Cachureo. Rey.
1: La de Cachureo.
2: La de Cachureo.
1: La que sea.
4: Ah, pero ustedes faltan al trabajo para el cumpleaños.
1: No, pero hay gente que sí. Ya, gracias.
5: Ah,
1: la de los Beatles. Bien, ¿cuántos?
2: Es cumpleaños,
1: ¿cuántos días,
2: Enzo?
1: O sea, ¿cuántos añitos son?
4: ¿Cuántos días tengo?
1: ¿Cuántos días tienes?
4: Tengo, cumplí 31.
1: ¡Ah! ¡Qué bueno!
2: No, porque Enzo, eres muy joven. ¿Eres te bien? Ves joven, con una piel lozana, con un rubio natural impecable. Pero nada.
4: Tengo 31.
2: Tienes no. 31.
1: Ajá. Hermoso. Mira. Y con una carrera, pero tremenda, sus 31
2: sí,
1: años, con
2: tremendo.
1: Dos libros a su haber. Y hoy nos trajiste, además de tu expertise, que ya vamos a conversar, nos trajiste la maqueta de tu libro.
4: O sea, teníamos que decir que era el libro, pero sí. O sea,
2: espérate, pero espérate. Es que
1: trajiste el libro.
2: Para que le contemos a la gente, espérate. Antes de contarle a la gente lo de tu libro...
1: Estaba tratando de alargar
2: sí,
1: de nuevo.
2: Porque sí, te tenemos una tortita. ¡Sí! Y ahora cantamos 3, 2, 1.
6: ¡Cumpleaños feliz! ¡Feliz, feliz! ¡Te deseamos a ti! ¡A ti, a ti! ¡Cumpleaños Enzo! ¡Que lo cumpla feliz!
1: ¡Feliz, feliz!
4: Gracias.
2: Sigue tus 3 deseos y que el tercero sea el más cochino. No, ¿quién dijo eso?
1: ¡Lindo eso! Completo. Pay de limón. Gracias, Mitzi. De todo
2: gracias,
1: esto.
2: Chichi,
1: sí,
2: la mejor.
1: Trajiste tu nuevo libro que
2: sí,
1: aún no está a la venta.
2: Aún no.
1: A ver, mostrémoslo en la camarita. ¿Cómo
2: aún
1: se
2: no
1: llama el nuevo libro? Porque tiene perrunos y gatunos y ahora tiene...
2: ¡Mi perro necesita terapia!
4: ¡Eso!
2: ¡Bravo!
4: Esa es la cámara, ¿cierto?
1: ¡Qué lindo! Mi perro necesita terapia. Hermoso. Consejos profesionales de un etólogo clínico, Enzo Rubó.
2: Enzo, por favor, cuéntanos. Porque, a ver, para describir, para el que no puede estar viendo YouTube en este momento, la portada de este libro, descríbela tú. Cuéntanos qué tiene, de qué color es, para que el que está escuchando solo la FM se la pueda imaginar.
4: Sí, claro. Tiene mucho de todo. Tiene mucho de lo que veo en la cotidianidad como okay, etólogo clínico. Perros tirando de la correa, perros con unos sillones, ya lo ven ustedes.
2: De hecho, bolsa.
4: Completamente.
1: Perros con ansiedad por separación.
4: Llorando arriba de un sillón. Haciéndose pipí del miedo. Escarbando de estrés, quizás. Durmiendo relajadamente, enojado. Miren, la contratapa está la miel.
1: ¡Ahí está tu perro! Y hay un perro...
4: Una guaguita.
1: Una guaguita con... Ah, pensé que era un mojoncito, pero una nube.
4: Ah, sí, con un peluche. ¿Es peluche? Sí, es un peluche de nubecita.
1: Está bien, está bien.
2: Oye, Enzo, ¿cómo llegaste? Quizás es un poco ridícula la pregunta, pero ¿cómo llegaste a este nombre? Porque yo diría que ponerle el nombre a los libros debe ser, o el título debe ser de lo más difícil que existe para alguien que escribe. Yo nunca he escrito, pero me han contado que es así. ¿Cómo sí, llegaste a ese nombre?
4: Inicialmente tenía otro nombre. El proyecto se firmó el contrato y lo escribí pensando en terapia para tu perro. Ese
2: perfecto
4: fue el nombre original hasta como 2 semanas antes de mandarlo a imprimir, a darle vida a
1: darle
4: este proyecto.
1: Vida, sí, sí.
4: El team de Planeta, mi nueva editorial, le dio una vuelta y dijeron, ¿qué te parece este nombre? Yo, Tauro, muy terco, dije, cambiarle el nombre 2 semanas ya como que no. y hice así una especie de focus group con mis amigos, se los mandé, les dije, ¿qué opinan del nombre? Y a todos les encantó, Mi Perro Necesita Terapia.
1: Yo creo que sí, sí, lo aterriza un poquito más, sí. Lamentablemente más humano, pero es que uno, sí. Uno es así, como que...
2: Y sabí lo que me pasa, que encuentro que Mi Perro Necesita Terapia es como más cercano, es menos teórico y más práctico.
4: ¿Cierto?
2: Sí, así que yo no estuve en tu focus group, pero hubiese votado también por ese nombre.
4: No era un focus group en realidad, lo mandé por WhatsApp al grupo de mi amigo.
2: Era para ponerle color, ¿no?
4: Pero, obvio. Lo mandé por WhatsApp a mis amigos veterinarios y le dije, ya, bueno, es vote. Y unánime, ellos votaron por Mi Perro Necesita Terapia. Y así que accedí, pues, obviamente.
1: Me encantó, nos encantó. ¿Cuándo va a estar disponible en las mejores librerías?
2: Eso, y en las cunetas.
4: ¿Cuál era la idea de hacer hoy día esta como presentación o revelación de portada? Que ya voy a subir la foto a Instagram, a mis historias.
2: Ah, pero espérate, somos los primeros.
4: Pero por supuesto. En el stream de YouTube antes que todos, pero ahora lo voy a subir a mis historias para que puedan ver la portada de Mi Perro Necesita Terapia, que mañana ya empieza la preventa, mañana martes 19 de mayo.
2: ¡Epa!
4: A través de antártica.cl, buscalibre.cl y Feria Chilena del Libro.
1: Acá encontramos consejos de por qué le pasan cosas a tu perro, por qué tu perro hace algunas situaciones, por qué se pone a llorar cuando tú te vas, porque, bueno, lo explica la portada, porque tira la correa, todo eso como más concentrado, ¿cierto?
4: Yo lo defino como un viaje por la cabeza del perro. O sea, entender cada una de las emociones, el por qué. Muchas veces es un libro que busca cambiar ese paradigma de corregir conductas. Como la conducta no es algo que nace del aire. La conducta es la respuesta de un montón de procesos internos.
2: Claro.
4: Si yo no entiendo ese interno que gatilló y propulsó esa conducta, es muy difícil que pueda corregirla. Entonces es un poco el comprender la mente del perro, entender por qué está haciendo eso y ya a partir de esa premisa, buscar como distintas alternativas que te permitan cambiar esas conductas. Pero es un libro que también yo agradezco mucho a la editorial por haber confiado en el proyecto. Es como algo bastante revolucionario. Estoy seguro que no se había hecho algo así antes.
1: No.
4: Al menos como de...
1: No.
4: Como
1: oye, de la editorial
4: grande, popular, ¿sí? Claro.
2: Oye, Enzo, para el que él o la que tenga perrunos y gatunos.
4: Sí.
2: ¿Necesita este libro? Obviamente si es dueño de un perrito, si es dueño de un gato, con perruno y gatuno se queda, pero en Mi Perro Necesita Terapia vendría siendo un complemento de perrunos y gatunos.
4: No necesariamente, ¿ya? Yo creo que perruno y gatunos era más como el starter pack, era como el era un libro que hablaba mucho de tenencia responsable,
2: ¿ya?
4: E incluso en el lenguaje te diría yo que hablaba mucho como del gatito, el perrito, hablábamos del Michi. Estaba un poquito más vinculado a algo juvenil incluso.
2: Perfecto.
4: En este caso queremos, y una de mis peticiones fue mostrar al perro como lo que es. O sea, un animal increíble, fabuloso, buena, con sentidos bacanes. No quería esto de el perrito bonito, llenar, sí, claro, un libro con fotitos como o corazones y cosas así, sino que mostrar al perro lo que es,
1: claro,
4: que es bacán. De hecho, spoiler, tenemos capítulos que hablan de los sentidos y como la agudeza, pero desde lo más exacto con las últimas actualizaciones de por qué el sentido del olfato es tan sensible, por qué la audición es extremadamente distinta a la nuestra. Tiene unas ilustraciones que están bacanes, así que a partir de mañana ya van a poder encontrar la preventa de Mi Perro Necesita Terapia en las principales librerías del país.
1: ¿Qué estás haciendo tú con el cuchillo? Me encanta.
2: Olvídalo.
1: No te preocupes. Bueno, ya se nos viene entonces segunda publicación de nuestro querido Enzo Rubó. Recuerden que también le pueden escribir a su Instagram. Él también va subiendo todos los tips en video, porque hay gente que necesita leer, pero también como que ver lo que está sucediendo. Y era el día de su cumpleaños. Vino de todas maneras y nos viene a contar un poquito algunos tips para comprar buena comida para perros y gatos. ¿Más caro es sinónimo de más bueno?
2: Oye, qué buena pregunta,
4: ¿cierto? Lo teníamos un poquito pendiente, pero claro, suele por ahí. Crecimos un poco con la idea de que entre más caro es mejor. Y no necesariamente. No. Y eso incluso aplica para los alimentos de nuestros animales. Yo creo que la idea de este panel que vamos a hacer hoy día es cómo enseñarle a la gente a identificar un buen alimento. Un buen alimento...
1: ¿Qué tiene que tener? ¿Cuáles son los primeros ingredientes?
4: Exactamente. Más que hablar de una marca en específico, más que venderte como esta típica pirámide nutricional, ¿la han visto? Que está en internet y que te cataloga un poco, te categoriza los alimentos. La idea es entender un poquito qué hay detrás de las formulaciones y a partir de eso...
2: Ya, el Enzo se desconcentró, así que voy a parar mi misión.
4: No, dale nomás, dale.
2: No. Ya, a partir de eso poder...
1: Sucede que yo me compré una chaqueta hace mucho tiempo y no la usaba porque venía con muchas alarmas. Le saqué una y no vi otra vez que estaba escondida.
4: Y
1: el Kevin dijo, yo te la saco, pero ya se estaba como rompiendo la chaqueta.
2: No, es la chaqueta.
1: No, yo la traje ya más o menos...
2: No, pero no estoy rompiendo la chaqueta. Si estoy
1: está en eso, no lo pesques.
4: No pasa nada, es que
1: no sucede nada.
2: Ya,
1: ¿qué es lo
2: Enzo?
1: Primero que eso. Hay que hacer?
4: Ustedes sabían, chicos, que el listado de los ingredientes de cualquier alimento están siempre ordenados de manera decreciente, es decir, siempre van de más a menos.
2: Ah, no tenía idea.
4: Así es, eso aplica tanto para los alimentos nuestros como para los alimentos formulados para animales.
1: Lo que más hay es el primer ingrediente.
4: Son los primeros ingredientes. De hecho, hay ciertas como... finalmente ideas que hablan de que los primeros 5 ingredientes ya te hablan básicamente del 90% de la formulación. Todo lo que tú ves en los últimos ingredientes, que es un listado de aminoácidos muchas veces, de vitaminas, de preservantes, son cantidades muy ínfimas, muy pequeñas. Tienes que guiar siempre en los primeros ingredientes. Tanto perros como gatos son carnívoros. Los perros son carnívoros facultativos, los gatos son carnívoros estrictos. Es decir,
2: ¿qué significa que sea facultativo?
4: Que igual hay ingesta de carbohidratos o de materia de origen vegetal dentro de sus dietas.
2: Ya, ¿y los gatos no?
4: Está más cargado a lo que es carne carnívoro, propiamente tal. Pero piensa que muchas veces, llevándolo un poquito a la vida natural de los felinos, se alimentan igual de intestinos de presas que también tienen... materia de origen vegetal, por lo tanto también, por supuesto, no es la idea que siempre coman solo carne, pero sí el gato tiene esa tendencia, es mucho más carnívoro en ese sentido. Ahora, para guiarnos y poder detectar un buen alimento, los 5 primeros ingredientes son fundamentales. Fíjese siempre usted que los primeros sean proteína de origen animal. Hay distintas creencias, porque la gente suele creer de repente que, por ejemplo, las harinas son algo que es un mal producto o que la carne fresca está por sobre la carne, y en realidad no siempre es así. Por ejemplo, una carne fresca en el listado de ingredientes es una carne que todavía no pasa por un proceso de deshidratación. Por lo tanto, en volumen, por supuesto que es más, pero luego al pasar por el proceso de extrusión o los distintos métodos que cocinan esto, pierde humedad. Por lo tanto, catch el hack, como que la carne fresca pasa de estar de los primeros
2: a casi a poquito, digamos.
4: ¿Se entiende, no?
2: Sí.
4: Por lo tanto, por eso esas harinas de carne que muchas veces son demonizadas y pensamos que no son de tan buena calidad, en realidad es carne que ya pasó por todo ese proceso de deshidratación. ¿Dónde pueden estar los problemas presentes? Cuando los ingredientes son poco claros. Por ejemplo, cuando hablamos de subproductos. Los subproductos que muchas veces son lo que se descarta de la industria alimentaria humana y pasa al peletizado de nuestros perros. Por ejemplo, es que no quiero mencionar marcas.
2: No mencionemos marcas.
4: Multinacionales hacen, por ejemplo, los fideos nuestros, tienen también su marca de alimento. Y muchas veces se entenderá que, claro, los fideos y las galletas que ellos fabrican, todo lo descarte, todo lo que no utilizaron, pasa un poco a la producción de los alimentos.
1: ¿Y qué podría ser un subproducto, así como harina?
4: Generalmente pueden ser plumas, pueden ser cartílagos, pueden ser como lo que no se ocupó más allá de la carne. ¿Ya?
2: Y perdón, ¿y eso a la larga le trae consecuencias negativas a nuestra mascota o no?
4: No tiene un valor biológico tan alto como lo es la proteína, el músculo, la carne propiamente.
2: Entonces entiendo bien que esto es como para aumentar el volumen de la producción. No le va a hacer mal al perrito, pero no se está alimentando, es como que comiera una pluma, digamos.
4: Tal cual, tal cual.
2: Okay.
4: Su producto por lo tanto.
1: Acerrín.
2: Básicamente no está comiendo nada.
4: Básicamente, y por eso no es tan deseado que esté dentro de los primeros ingredientes. Otro de los temas o tópicos que hay que tener siempre en consideración es cuando en los listados de ingredientes ustedes ven que dice, por ejemplo, carne porcina y o bovina y o, y te empieza, ese y o es como poco claro. Como
2: claro.
4: Que, ¿qué me estás declarando? ¿Es carne? ¿Es carne de cerdo? ¿Vacuno? ¿Es pollo? Ese y o como que te
1: ¿qué es, amigo?
4: O cuando dicen ave, ¿qué ave? O sea, ¿es pollo? ¿Es pato? ¿Es...? Existen distintas aves, por supuesto.
2: Pavo, avestruz.
1: La paloma.
2: Una paloma.
4: Por lo tanto, la nomenclatura de los ingredientes, entre más específica y clara es, podremos decir que dedito para arriba.
1: Dedito para arriba.
4: Están declarando finalmente lo que realmente tiene.
1: Oye, ¿eso es verdad que quizás la comida que venden como en los supermercados no es la mejor?
4: Sí, la verdad es que...
1: ¿Pero hay veces que es la más asequible o en tiendas hay igual de los mismos valores, más o menos?
4: Hay muchas diferencias, en realidad. Yeah. La gente se tiende a guiar mucho por estas categorías de alimentos super premium, que en realidad son todos temas que van un poco más vinculados a lo que es el marketing. Dicen como, pero si mi perro come comida super premium, me dicen esa marca que no vamos a mencionar y que no es tan buena. Entonces, ese tipo de nomenclaturas yo creo que son más una estrategia comercial para la marca.
1: Lea los ingredientes.
4: Lea los ingredientes y guíese con eso.
2: Oye, cacha que a mí me pasó una vez que, no sé si estará bien la comparación, no voy a funar a alabar al veterinario que me lo dijo, pero cuando yo pregunté por esto, me dijo, imagínate cuando tú vas a comprar una mayonesa en tarro que dice por fuera super premium y tú le sacas la etiqueta y es exactamente la misma mayonesa que la normal. Es lo mismo cuando le ponen super premium al X, a la X marca de... Porque al final te están vendiendo lo mismo, pero en base distinto.
4: Entiendo que igual pasan como por ciertos procesos o certificaciones, comillas, como para ganar esa categoría. Lo importante es saber que sea de esa categoría no lo convierte necesariamente en un buen alimento.
2: En un buen alimento, ya.
4: Y claro, generalmente los alimentos de supermercado, sí, en nivel calidad, contrastados a los otros que podemos encontrar en el mercado, en unas veterinarias o en tiendas, pet shops generalmente, podemos ver calidades muy contrastadas.
2: Oye, ¿qué cambia en el perrito cuando le das una comida de mejor calidad? Que yo, de hecho, cuando le cambié la comida a Phoebe, yo le daba comida de supermercado y se la tuve que cambiar a una mejor, fue porque estaba con mucho popó líquido.
4: Wow.
2: Y me dijeron, cambia la comida y va a cambiar su caquita y va a cambiar también otras cosas, pero no recuerdo qué.
1: El pelito.
2: ¿El pelo? Así ¿cambia?
4: Es.
2: ¿En serio?
4: Así es. Sí, claro. Bueno, la principal estructura que le da... estructura, valga la redundancia, al pelo es la queratina, que es una proteína. Por lo tanto, es súper importante que exista proteína y de buena calidad, con buena biodisponibilidad en los alimentos. Hay proteína, por ejemplo, que es de origen vegetal, pero esa proteína de origen vegetal no tiene el mismo nivel como valor biológico que tiene la proteína de origen animal. Es decir, efectivamente, al perro lo puedes alimentar a lo mejor con proteína de alguna legumbre, pero esa proteína en sí no se metaboliza o no se aprovecha, por decirlo en palabras más simples, tanto como la proteína de origen animal. Esa es la que verdaderamente sí tiene un valor nutricional más alto.
1: Claro, esa se absorbe mejor y va a los musculitos, a los ojitos, va a los dientes también.
4: Claro. La ovoproteína, por ejemplo, la proteína del huevo, se habla de que es una de las proteínas como de mayor valor mayor valor nutricional, porque precisamente tiene un nivel de absorción bastante alto, como se habla del 99%, entonces es una proteína muy muy buena.
2: Y para allá, a propósito de la proteína del huevo, te quería preguntar, ¿qué pasa si soy de esas personas que somos un poco más chapadas a la antigua y yo le cocino a mi perro?
4: Bien, siempre es importante que esa dieta a la cual usted optó sea siempre supervisada por un veterinario dedicado al área de la nutrición para poder balancearla. Ya. En el desbalance muchas veces puede haber problemas. Esa es como la principal invitación de hecho de por qué existe el alimento peletizado, que mucha gente está en contra y muchas corrientes que hablan y dicen como, oye, pero ¿cómo es posible que esta industria cancerígena nos está vendiendo veneno para nuestros perros? Muchas marcas de alimentos son marcas que llevan cientos de años de estudio para poder formular lo que finalmente, no sé si 100, exageré, pero muchas décadas años de estudio para poder formular esos alimentos. Por eso es importante entender que son balanceados, están hechos para la especie por lo mismo. El cocinar desde la casa, si yo no tengo las proporciones de cuánta carne, por ejemplo, cuánto apio, cuánto zanahoria, puede generar desbalances. Y eso es el problema.
1: ¿Qué tal cocinar nosotros la comida de los perritos?
4: Claro, siempre y cuando exista ese balance finalmente, el que pasemos por un veterinario que te diga, okay, Maca, ¿le quieres cocinar a tu perro o tu gato? Okay, pero tienen que ser esta cantidad.
1: Ya,
4: por
1: mira,
4: ejemplo,
1: aquí
4: 150 gramos de
1: lo decía porque nos escribió al WhatsApp Carlos Zamorano y dice, está súper interesante lo que están hablando de los perritos, yo tengo 3 perros y hace 4 años le comenzamos a cocinar porque nos dimos cuenta que el alimento ya no se lo comían y solo los engordaba o enfermaba. Nosotros realizamos el mismo análisis de los ingredientes y además que siendo procesados la posibilidad de generar enfermedades e inflamación interna es muy alta. Hoy les cocinamos, comen carne, verduras y avena y están atléticos y sanos.
4: Bacán.
1: Pero se da el tiempo. Bacán. Es importante. Yo quiero un perro.
4: Lo importante, si es que existe esa opción de dieta natural, es que siempre, como les menciono, pase por la supervisión de un veterinario para que no nos desbalanceemos.
1: Okay.
4: Ese es el problema.
2: Oye, Enzo, perdón, hay comidas de estas un poco más premium que tienen comida específica para raza pequeña, raza mediana, senior. ¿Qué pasa si mi cachorro de 6 meses come comida senior? ¿Se convierte en abuelo? No. O sea, digamos, ¿por qué están esos cambios de comida y qué tan importante es darle la que le corresponde y no la de un chihuahua a un pastor alemán?
4: Fíjate, muy buena pregunta, porque gracias. Muchas veces hay, en el packaging sí podemos encontrar muchos guiños que van relacionados a estrategias de marketing. En este caso, el que vaya destinado a una cierta edad o rango de edad, sí es algo importante porque los requerimientos energéticos son distintos. Un cachorro necesita posiblemente mayor ingesta de kilocalorías comparativamente a un perro adulto y comparativamente a un perro senior, donde su metabolismo ya es mucho más lento. Ajá. Por lo tanto, sí es importante que en el alimento se especifique para qué edad es, para qué tamaño también es súper importante, porque por supuesto que lo que es el pellet de un Rottweiler, por ejemplo, o de un Pitbull, que a lo mejor es un pellet mucho más grande para un, no sé, un Schnauzer miniatura o un Yorkshire, por supuesto que va a quedar muy grande. Entonces es importante que sea acorde a ese tamaño. Pero igual siempre, ojo, invitación con todo ese brandeado, que más que brandeado, como con todas esas señales que me entrega como la bolsa del alimento, porque a veces también hay cosas que tú dices como, ok, hay como, no sé, una marca que hace, por ejemplo, el alimento para poodle y al lado está el alimento con el Yorkshire. Y al lado está el alimento con... Y tú ves, es exactamente lo mismo.
2: Claro.
4: Entonces ahí posiblemente tenemos una estrategia de marketing que les ha dado funcionamiento, pero es importante eso.
1: Mira, dice, Doc, ¿y los alimentos en base a proteínas de insecto?
4: Existen, sí.
1: Te dejo comer, pero hablemos nosotros.
2: Ya, sí.
1: Pero, no, ¿proteína de insecto?
4: Yo he visto que los ocupan muchos colegas cuando ya hay alergia alimentaria a severa. Muchas proteínas de origen animal. Ahí existe uno que se llama Ketum Pet y se ocupa para, precisamente está formulado en base a proteína de insecto.
1: Y aquí dice, ¿qué edad es considerado un perro senior, un perrito quiltro, y iría sobre los 10?
4: Depende del tamaño.
1: Ya.
4: De los perritos de talla grande o gigante, un grandanés, un San Bernardo, claro, envejecen 8. Un poco antes. Mm. Son cachorros por más tiempo, hasta el año y medio, 2 años, y entran en la edad senior mucho más temprano comparativamente a un poodle, que un poodle hoy día su expectativa de vida 17 años fácilmente.
2: Eso, para que puedas tragar. Para ponerle como cuantificación a esto, si yo soy un papá o mamá perruno, o gatuno, muy responsable. Desde el minuto que recibí a mi gatito o perrito, le estoy dando buena comida, estoy preocupado de su alimentación. ¿Eso le puede extender la vida o no? ¿O esto es como por el cariño nomás que le tiene uno a los perritos o los gatitos?
4: Absolutamente. Tal como se verá reflejado quizás en deposiciones de mejor calidad, como un pelaje de mejor calidad, también hay estudios que hablan de cómo puede afectar en la expectativa de vida, cuántos años puede vivir. Y eso está estrechamente relacionado, más que con el alimento mismo, como con el estilo de vida que llevará el perro. Por ejemplo, está muy, muy relacionado con el sobrepeso u obesidad, que influye, por supuesto, predispone a que aparezcan ciertas enfermedades y eso puede acortar la calidad de vida, la expectativa de vida de un perro. Por lo tanto, sí, la nutrición tiene un rol fundamental, tanto como para nosotros como para nuestros perros y gatos. Por eso se habla muchas veces de que una mejor alimentación puede prolongar la expectativa de vida y mejorar la calidad de vida del perro o gato.
2: No, que sean eternos, por favor.
4: Sí.
2: Y ya viene el perrito Maca. Ya viene, va a venir. Decretemos.
4: Lo estamos decretando.
2: Sí.
1: Nuestro querido Enzo Rubó, el ministro de Animales de la 94.1 del Safari, vino en su cumpleaños a hablar de alimentos y nos mostró el adelanto de su libro Mi perro necesita terapia, consejos profesionales de un etólogo canino. 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Desde mañana la preventa, para que estén atentos.
4: Sí, desde mañana la preventa, martes 19 de mayo, y desde el 1 de junio en todas las librerías. Esto no lo había dicho, ¿sí?
1: No.
4: Desde el 1 de junio.
1: ¿Y el lanzamiento? ¿Cuándo vamos a ir?
4: Viene.
2: ¿Cuándo nos lanzamos? Diga a la planeta que hacemos el safari desde allá. Y dedicamos el programa a eso.
1: Digamos. A los guau.
4: Se lo vamos a plantear a Don Planeta.
1: Eso. Me voy a poner a llorar en la mitad. ¡Deme un perrito!
2: Podemos hacerlo pet friendly y llevamos a Lemmy.
4: Todos vestidos de perro.
1: Sí, también, de tiburón.
4: De Terian,
1: tengo un chiste con ese, pero no lo vamos a decir ahora.
2: Ok.
1: Me lo enseñó Willy Sabor. Oye, muchas gracias por eso. Que esté muy bien.
4: Gracias.
1: Feliz cumpleaños.
2: Te queremos.
1: Excelente. Gracias por venir. Te pasaste, de verdad.
2: Quiero mucho. Muchas
1: Nosotros
2: gracias.
1: Saludamos a nuestros auspiciadores.
2: Bueno.
1: Vamos a una pausa porque ya vi al próximo invitado dar vueltas por acá.
2: Sí. Tú, yo, nosotros,
1: yo,
2: nosotros.
1: Yo,
2: okay.
1: Yo. Ya, mira, búscate una que se llama MR Espacio Roboto.
2: Ah, bueno.
1: Ya, ya. Y esa para esta.
2: Domo arigato, Mr. Roboto. Esa fue una canción del de sí. 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
1: Sí, lo recuerdo, pero es que ya le decía Styx y me decía, ¿qué? 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
1: 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Te toca ahora. Yo quiero secar de pelo, que el mío suena como del diablo.
2: Bueno, este no suena. O sea, suena,
1: no suena.
2: Muy bajito.
1: Muy bajito. Sí. Te toca. ¡Ay, Maca, mira! Estos son los secadores de pelo raros.
2: Los brígidos. ¿Sí? Brígidos, pero son muy bacanes. Maca, ayer.
1: Oye, pero cacha como son, como que no
2: tienen. Maca, ayer dejé la Patagonia.
1: ¿Cómo, Kevin?
2: Vamos.
1: Qué bueno. Ya, ya. ¿Cómo viajaste a la Patagonia, Kevin, si estabas aquí conmigo?
2: Es que me tomé un Jean Patagon.
1: Ah, ¿y cuál te tomaste? ¿El original, el Mackie Calafate?
2: Me tomé el Calafate, pero cualquiera te transporta a la Patagonia, Kevin. Jean Patagon.
1: ¡Mira ese perrito!
2: ¡Explora un nuevo sabor!
1: Te toca. ¿Suzuki Swift?
2: No, Hybrid.
1: Ay, perdón, ese no es.
2: No, sí, sí, sí, sí es. Nosotros decimos
1: 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Ah, ya. 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
1: 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Ya, que le estaba mostrando perritos.
2: No, están bacanes los perritos.
1: Sí, este estaba viendo yo.
2: Sí, mi perro necesita terapia y yo también.
1: Ya, vámonos a la
4: próxima.
1: Vamos.
2: ¡Siguen hablando!
1: Pero pelo largo.
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3: Es tu hora en Rock and Pop. 7:02 minutos.
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1: Sí. Y ha vuelto. ¿Cuál hijo pródigo? Tomó toda la herencia de Rock and Pop.
2: Así es.
1: Se la gastó bien gastada. Drogas, mujerzuelas.
3: En oro.
1: Oro. Y hoy vuelve. Sí. Hoy vuelve. Felipe Rojas.
2: Te cachas.
1: ¿Qué espera? No, está Pancho Melo con nosotros, el panelista más inestable que hemos tenido acá en la Rock and Pop. ¿Cómo estás, Panchito?
4: Bien. Muy ¿sí? bien, sí.
1: Y a su lado, el hijo pródigo. No, Felipe Rojas. ¿Cómo estás, Felipe?
5: Bien, muy bien.
1: Bienvenido al Safari. ¿Tu primera vez con nosotros?
5: Mi primera vez en el Safari.
1: Hay un rito de iniciación.
5: Ya.
1: Que lo lleva a cabo Pancho Melo, sí. Que es cuando viene un nuevo invitado, hay un beso apasionado entre el más antiguo con el más nuevo.
5: Lo hemos hecho ya muchas veces.
1: No, ¿en serio?
3: No, qué Kevin.
1: Iba a empezar a grabar. Ya, pero un piquito.
3: No, pero por qué.
1: Ya, perdón.
3: Nuestro queridísimo Francisco Melo y Felipe Rojas nos vienen a contar sobre la obra El Quinto Paso, que está en Teatro Zoco. Comenzó el 14 de mayo y va a estar hasta el 21 de junio. Mira, una temporada larga.
4: Relativamente larga,
3: por eso puse cremillas. ¡Qué bueno!
4: Sí, qué bueno. Qué bueno. En realidad, un poco larga. No sé si te aguantas. No.
3: Es que por lo general están haciendo temporadas de un fin de semana, a lo más dos fines de semana, pero ahora están del 14 de mayo al 21 de junio, sábado a las 7:30 y domingo a las 6 de la tarde. Entradas en teatrozoco.cl y en Punto Ticket. ¿De qué se trata, chiquillos?
4: Es de jueves a domingo.
3: De jueves a domingo.
4: Sí,
5: de jueves a sábado.
3: De quinto paso, jueves a sábado y domingo a las 6.
4: Claro. Oye, ¿el quinto paso qué les suena?
1: Vamos. Algo que viene después del cuarto paso.
4: Bien rápido,
3: weón. Un programa de algo, así como primer paso, la pérdida, segundo paso, aceptar, la tercero, la rabia. ¿Has visto cuando uno termina y odia a la persona? Sí. Lo endiosa, después lo odia, después es que he ido al psiquiatra. No,
4: sí. Bueno, ¿es eso? Estás muy cerca. Sí. Tiene que ver directamente con los 12 pasos de sanación de los alcohólicos. Que tiene que, o que de cualquier adicción.
1: Ya.
4: Y claro, el quinto paso es un punto de inflexión interesante donde uno confiesa ante Dios, ante uno mismo y ante otro ser humano una lista que son en el cuarto paso de todas las cosas malas que ha realizado en la vida por culpa de esta adicción.
1: Ah, mira.
4: Y el primero, el segundo y el tercero tiene directa relación con Dios, con una espiritualidad, y ahí también se plantea. Estoy bien, ¿no?
5: Súper bien.
4: Gracias.
5: Seco el Pancho.
3: O sea, son 12 pasos y los primeros tienen que ver con Dios. ¿Cómo qué? Como aceptar quién eres, quererse uno mismo.
5: Sabía los pasos. Pero, primero, segundo, tercero.
4: Pero lo aprendí antes de conocerte a ti. Sí.
1: No, por experiencias personales, sino que por
4: el primero. Claro. No, yo no he pasado, no he tenido. Quizás voy a tener que ir luego. No lo sé. pero el primero tiene que ver con la aceptación. O sea, es la tipo de imagen que uno dice: hola, soy Francisco Melo, soy alcohólico. Sí. Y el segundo tiene que ver con entender que no lo puedo hacer solo.
1: Ya.
4: Y el tercero es aceptar que un ser superior me tiene que ayudar. Y el cuarto viene la lista y el quinto viene compartir con Dios, con otro, que es el padrino en este caso. Y esos son los roles. Él está iniciando el viaje de recuperación y yo llevo 25 años sobrio y lo ayudo.
1: Perfecto. Felipe Rojas, ¿eres adicto a algo?
5: Al Pancho. Hoy por hoy al Pancho.
1: ¿Viste? Sí, esto va a terminar en un beso de a tres con el Emi. Sí, el Emi le dio un beso a Aska Sumatra la última vez.
5: No, pues ahí, es una buena pregunta en todo caso.
1: Sí, ¿eres adicto a algo en tu vida? Porque de repente somos adictos al celular.
5: Sí, pues yo creo que en general estamos viviendo como una época bien adicta en general, o bien propensa a ser adicto a
3: algo, redes sociales, al trago también.
5: Y de hecho ha sido como un tema que de repente nos hemos preguntado con el Pancho, porque empezamos, claro, a hablar de esta obra de teatro, a interpretar a estos personajes, y de repente decir hasta en qué punto también nos agarramos de cosas personales, o hasta qué punto te consideráis adicto a algo o no. Y bueno, para no escaparme de la pregunta, que era personal, si era adicto,
1: ¿sí?
5: Creo que puedo llegar a ser como micro adicto a ciertas cosas, ¿cachai? Como, sí, me gusta tomarme mi copetito de repente, ¿cachai? Yo creo que si de repente me pasan un par de semanas de que no, ya estoy como el
3: pasa. Sí, Kevin, ¿tú a qué eres adicto así? ¿Al teléfono? Al teléfono.
1: Yo diría que a la pornografía. No, mentira. No, es broma. No.
3: ¡Ay,
1: qué tonto! No,
3: se están apuntando entre ellos.
1: ¿En serio? ¿Es adicto a la pornografía?
4: Sí.
1: Oh, buenísimo.
3: Es una obra entre dos.
4: Es solamente entre dos.
3: Son ustedes dos que conversan personalmente y yo creo que entonces entran en momentos oscuros, momentos incómodos. Es una obra que le fue muy bien el 2024, que se estrenó allá y que llega a Chile. ¿Qué les ha parecido como esta, no transformación, pero que se puedan volver o traer de afuera a para acá, como cambiarles el guión, o está íntegramente igual?
4: Mira, bueno, la apuesta de Soco tiene que ver con eso, ¿eh? A nosotros nos invitan a formar parte de este elenco, tienen la obra, tienen el director, pero la apuesta es eso, es encontrar obras potentes que planteen, que pongan discusión temas, que vayan, que de alguna forma uno se logre identificar y que pongan en jaque también a la raza humana, porque en rigor yo siento que el tema del alcoholismo es un poco el radier de esta obra. Uh-huh. Se instalan temas fundamentales que podrían estar en cualquier discusión de cualquier persona: la familia, la compañía, la madre, el padre, ¿cómo se llama? La sexualidad, la pareja. Entonces, este viaje de estos dos personajes como haciendo un análisis completo, una radiografía muy privada. Entonces el público de alguna forma se transforma como en un voyerista en relación a esta conversación muy íntima. A ratos muy pudorosa, la gente es muy graciosa, pero desde el pudor también, desde esta confesión, una puerta cerrada de un adicto un poquito en crisis, porque evidentemente está en la lucha por dejar de tomar, genera unas conversaciones realmente alucinantes, donde la gente, ya tuvimos la oportunidad, ya llevamos 4 funciones, y ha sido notable lo que sucede con el espectador. Porque de verdad la obra es ruda. Yo diría que es ruda.
5: Sí, está rockera.
4: Es muy divertida y es rockera.
5: Está rockera, estábamos súper arrojados ahí y la recepción de la gente. Para nosotros igual era un misterio, ¿caché? Porque nosotros realmente lo estábamos dando todo ahí en los ensayos.
1: Felipe, cuando dicen que es rockera, ¿a qué concepto del rock van? ¿Como algo que uno va a vivir intensamente?
5: Es rockera, panqueta, está así como todo arrojado, tirado, ahí todo pasando al mismo tiempo. Oye, es incómoda.
1: No me quiero saltar la parte de la adicción a la pornografía, que es algo que hay que tomar bastante en serio y que muchas veces no se habla por lo tabú que es, no se habla por lo íntimo que es, y no se habla porque es cuático cómo afecta las relaciones personales, las relaciones íntimas, la relación con uno mismo. ¿Cómo llega tu personaje a confesar esto? O sea, ¿cuál es el proceso que vive el personaje dentro de la obra?
5: Sabéis que es súper lindo ahí el viaje que ha tenido mi personaje Luca, y que creo que se puede como desarrollar mucho gracias a James, el personaje que interpreta al Pancho, y para mí también fue súper cómodo hacerlo por la confianza que tenía con el Pancho, por lo vivo que estaba también ahí desde el principio en los ensayos. Y creo que, ¿sabéis qué? Es súper despojado, Lucas, ¿cachai? Yo siento que llega a este espacio como a nacer, ¿cachai? Y a decir todas sus cosas, como digo, bueno, este es el lugar donde tengo que hacerlo, y las tira nomás, ¿cachai? Entonces como que entrega su información
4: con mucha confianza
5: hacia este padrino, ¿cachai? Entonces creo que eso también es súper lindo de ver, porque la obra un poco como que parte así, ¿cachai? Como, esto soy, ¡fa! Un guan que te tira todo, ¿cachai?

0: Dos personajes, y creo que ha sucedido algo que estábamos buscando, que tiene que ver con que la gente se empatice con estos personajes, especialmente por el viaje de Luca, el personaje del Fele. O sea, que uno llegue a quererlo, o sea, incluso cuando termina uno dice, qué pena no poder saber cómo siguió.
1: Claro.
0: Y claro, y complementando un poco de por qué es capaz de llegar a contar el tema, es porque también el padrino lo va provocando para que capa a capa vaya develando secretos para poder entenderse. Tiene que ver con el cuarto paso, de ser capaz de anotar todas las cosas malas, de, y hace unos ejemplos para cuando lo incita a hacerlo. Entonces tiene que ver con eso, con este ir despojándose de todas las cosas para poder controlar su adicción. Y ahí aparecen otras adicciones, y por eso es interesante lo que tú dices, claro, en rigor, que yo no lo había pensado, es también adicto al sexo.
1: Claro.
0: Evidentemente.
2: Sí.
0: O sea, no lo planteamos así.
2: Ah, aparece, no se plantea en la obra, pero, no pero plantea,
0: en la conversación es claro. Sí. Cuando él entrega los datos en relación a su vínculo con la pornografía, es adicto, totalmente.
1: Estamos conversando con Francisco Melo y Felipe Rojas sobre esta obra, El Quinto Paso, en Teatro Soco, 14 de mayo hasta el 21 de junio, jueves a sábado, 7:30, domingo 6 de la tarde. ¿Qué fue para ti, Pancho Melo, volver también a las tablas después del 2022?
0: Sí.
1: Y volver con esta obra que es ácida, rockera, fuerte, que no van a quedar así como hoy.
2: Indiferente.
0: Y bueno, es que de eso se trata. Y por eso también tenía ganas de volver.
1: Volviste por esta.
0: Claro, tenía ganas de volver con una obra que no solamente cumpliera la función como de entretener de un momento, no, que la gente formara parte de una experiencia. Yo siempre pongo como el top de cuando uno va a un recital de cualquiera o del artista que te gusta, uno de verdad vive una experiencia.
1: Claro.
0: Que tiene que ver con la comunidad también, no solamente con cuán bueno es el artista o cuánto te gusta, sino del convivir con el otro, de estar viviendo un hecho único, porque cada función es distinta,
1: sí.
0: De verdad es distinta.
1: Sí.
0: Y esa experiencia, ojalá que sea realmente golpeadora. Y entonces aparece esta obra, aparece Jesús dirigiéndola y aparece la posibilidad de trabajar con el Fele. Yo dije, es la combinación perfecta para volver al escenario. No solamente hacer una obra de teatro, sino de verdad a generar una instancia para invitar al espectador a una experiencia. Yo creo que la responsabilidad de uno como actor es importante, bueno. O sea, la gente se para, el domingo en la tarde, paga su entrada y se sienta, no solamente para que lo entretengan un ratito, sino que para que pase algo.
1: Para que
0: algo,
1: piensen.
0: Para que
2: obvio,
0: pase.
2: Sí. Y sabéis que ahora que apareció el público ha sido súper lindo, porque hay cosas que hemos estado hablando con el Pancho desde el principio y que el Pancho las empujó harto. Que era como por revisar, por ejemplo, el texto desde el principio y decir que no, entendamos todo, ¿cachai? Lo que vamos a contar acá. Como desde el principio, bajó la obra inglesa, empezó a revisar si estaba como la traducción exacta.
1: Traducción de Pablo Schwartz.
0: Sí.
1: El claro. Del burro.
2: Ah, mira.
0: Perdón, Juan Burro.
1: La que ve. Pero es que hay gente
0: está
1: que.
0: Bien. ¿Está bien?
1: Sí.
2: ¿El del burro de Shrek?
1: No,
2: el
1: de Sucupira.
2: A propósito.
0: Con ese nivel como de inocencia. Maravilloso.
2: Obvio.
0: Bonito.
2: Ya, continúa con eso.
1: Y se me cayó el carnet también, si es culpa mía.
0: No, está bien.
1: Es culpa
0: pero
1: mía.
0: Eras muy chiquitita cuando veía no. Juan Burro.
2: ¿Cuál era ese?
0: Voy...
2: No tanto.
1: Colágeno. Se llama salir con un menor. Ya, estamos.
2: ¡Ay, Macarena!
1: Están preguntando. No. Consulta. ¿La obra de teatro llegará a Concepción?
0: Tenemos muchas ganas.
1: Tiene muchas ganas.
0: Yo personalmente tengo. Sí, tenemos ganas de girar con esta obra.
2: Perdón, ¿y de quién depende?
0: Depende de partida de Soco.
2: Okay.
0: Soco como. Porque Soco hace la producción.
2: Ajá.
0: Pero está con ganas de moverla. Por ahora vamos allá.
2: Ya.
0: Y ese, y después de. Los tres, o sea, como la base, que es Jesús, Jesús, nuestro Señor, la
2: Trinidad. La Santísima Trinidad.
0: La Santísima
2: Jesús,
0: Trinidad.
2: Felipe y Pancho. El Padre, el Hijo y el Espíritu Santo.
0: Claro, y la Divinidad Máxima Soco, la idea es moverla, ojalá.
2: Ya.
0: Tenemos muchas ganas, creo que se puede. Justo antes de entrar estábamos diciendo. Qué tan difícil por la escenografía, pero sí, vamos para allá. Queremos moverla.
1: Eso.
2: Oye, vamos. Felipe, tú tenés 37 años, ¿no?
3: Sí.
2: Sí. Te ves de 25, obviamente. No lo estoy coqueteando, no, tranquilo.
0: Tanto.
2: Pero Pancho se ve de 30. En cada pata.
0: La oreja.
2: No. ¿Cómo es trabajar con Pancho Melo?
0: Ah,
2: porque uno que lo ve desde chico, uno cuando llegaba a la casa lo veía ya adulto, digamos. No, lo estoy matando. No, pero ¿cómo es trabajar con él? un agrado. Iba a tirar la talla, pero
3: no. No, dale, pero por favor, si aquí se puede.
2: Un agrado, un agrado.
3: Sí.
2: Sí, claro. O sea, yo había trabajado con el Pancho antes, pero en teleserie, y creo que es

0: esto hemos logrado profundizar mucho más en nuestra relación.
1: Ay, me gusta, no, se viene
2: me
1: podcast.
2: Encanta el Pancho, la verdad. Sí, sí, además, sabéis que yo creo que no sé si a él le pasará lo mismo.
3: No.
2: O a todo el mundo que trabaja con él le pasará lo mismo que a mí, porque si no, aguanto el mundo que me gustaría trabajar contigo, weón. Porque lo que me ha pasado es muy agradable.
3: No, pues yo soy pesado.
2: Sabéis que tenemos el mismo tipo de humor. Somos los dos medio aciditos y sabéis que no nos hemos picado. Yo no tengo revuelto nunca.
1: Todavía no.
3: No, todavía no.
1: Vuelve hasta el 29 de junio.
3: Sí, no por eso, no está fácil. Falta.
2: Claro, pero... y es larga.
1: Y es larga la hora. Son 90 minutos.
2: La temporada también.
1: Ah, también. 90 también. Minutos conversando cosas serias.
2: 90 minutos.
1: Sí, sí, sí, creo. Wow.
3: La obra, sí. Una hora 40. Son 90.
2: 90 minutos son una hora y media.
1: No empecemos a sumar, que somos periodistas.
3: Varía un poco, varía un poco.
1: Oigan, chicos, yo quería preguntarles también cómo han visto también el teatro hoy en día. La gente está saliendo más, está yendo al teatro, hay que incentivar un poquito más. Y con este tiempo
3: está
1: también.
3: Está buena. Yo creo que
0: el teatro
3: sí.
0: Siempre ha costado.
3: Pero
1: siempre,
3: yo creo que
1: siempre está en crisis. ¿Quién nos dijo eso la otra vez? El teatro siempre está en crisis.
2: El que hace Jerko Buchento.
1: Ah, boom, boom.
3: Daniel
2: Alcaíno.
1: Sí.
2: Siempre que dice que siempre está muriendo el teatro.
3: Sí.
2: Pero como una forma de rescatarlo. Claro.
3: Sí.
1: ¿Qué opinan ustedes?
3: Pero no, yo tengo la sensación, ¿ah? ¿Eh? Yo, y veo, bueno, Jesús, nuestro Dios, o sea, nuestro guía espiritual, nuestro Señor, que va a todo el teatro del mundo, es impresionante, como que ha visto toda la historia, todo el teatro chileno, incluso antes de que nació. Vio el teatro.
1: Y
3: yo tengo la sensación que el público le gusta vivir esta experiencia de ir al teatro, más allá de, claro, de que la competencia con los streaming, con el celular está potente, pero el hecho de ir al cine funciona. Ahora, igual está complejo el tema, o sea, yo creo que está instalado el tema con respecto para dónde vamos a ir, el tema de los fondos, justo aquí hablaba con Mitzi con respecto a los fondos en pos de apoyar todo lo que tenga que ver con la creación. Estamos todos atentos con los recortes, estamos atentos con el GAM, yo creo que hay cierta preocupación latente en relación, especialmente el tema de la cultura, con Francisco Undurraga, que es contemporáneo mío en el colegio, estuvimos juntos. Yo creo que estamos atentos a saber, como bien dijo Pablo Harpen en el domingo, es qué visión tiene, cuál es el programa que tiene cultural, no solamente el tema de que tenemos que gastar menos en cultura porque tenemos la caga en otros lados, sino decir, pero ¿para dónde vamos? Y claro, en ese sentido hay que decantar algo que no, yo no lo tengo muy, muy claro.
2: Oye,
3: no sé si me fui por la rama.
2: No,
3: pero...
2: no, está perfecto. No,
1: súper bien. Pero que, por ejemplo, voy a volver a tocar el tema. Y me
2: no,
1: voy
2: dale,
1: a
2: dale.
1: Cuando fui a Argentina.
2: ¿Otra vez?
1: ¡Vamos a ver!
2: Pregúntale, ¿cuánto tiempo estuvo?
3: ¿Cuánto fuiste?
1: 3 días. Bueno, cuando fui a Argentina.
3: Y
1: me volví. Esto fue hace 2 meses. Y cada vez que puedo lo saco en colación. Entonces, cuando yo fui. Cuando fui a Cuyente, al teatro. Yo fui al teatro. En Argentina siempre están acá.
3: Siempre
1: están en crisis. Pero la gente va igual. Y los restaurantes a los lados se ponen igual. Y la gente disfruta igual. Felipe, ¿qué opinas tú? ¿Qué falta aquí?
0: Yo creo que lo que pasa es que tenemos un problema tremendo, boludo.
2: Hoy que les
0: no podemos ir así.
1: Se pega, te dijo.
0: Mirá, si tampoco, flaco.
1: No. Pero ¿qué se podría hacer acá? ¿Qué?
0: No, yo creo que es una comparación tan cercana en cuanto a la distancia que tenemos entre países, pero muy distinto. Yo creo que ahí es como una relación que hay con la cultura muy distinta en general, ¿cachai? Porque yo siento que pasa lo mismo con el fútbol, con la música, con salir a tomarse algo, con ir al teatro, como que son muy, muy fanáticos y muy defensores de ellos mismos, en ese sentido, como con lo cultural.
3: Es que me acordé,
0: es que tomando el tema argentino. No me interrumpas, porque me interrumpe toda la obra y me viene a interrumpir ahora también.
2: Y Pancho iba a continuar. ¿Cachaste? No, ya, Pancho, silencio. Dale, Felipe.
3: No, pero tú contabas, por ejemplo.
2: Y lo interrumpió nomás.
3: Es que
2: no, dale.
3: Estaba lateando. Oye, no.
1: No, está interesante. La gente está muy contenta escuchándolo. Están mandando saludos.
3: Nos queremos mucho. Hay una cosa que la gente ha dicho, que se ve el feeling que tenemos, gordo.
1: Ya.
2: Hoy me puse celoso, güey. Me dio rabia esta weá.
0: Oye, quiero decir, ¿tú cómo te llamas?
2: Kevin.
0: Que cuando yo llegué, Kevin, me dice, hola, ¿cómo estás? Y vio al Pancho.
4: Y me colgué en su cuello. No, pero ahora nunca más.
2: ¿Cómo estáis, Panchito?
4: Después de esta weá, no, nunca más.
3: Nunca más, se acabó.
4: No, ahora te voy a besar a ti, Felipe.
3: Hablábamos del alcoholismo en Argentina, hablando del desborde, de la cultura. Y el Felipe me contaba, claro, que había un argentino que vino para el 18 y no podía creer lo que pasaba aquí, del vínculo que nosotros tenemos culturalmente con el alcohol, que era que no tiene que ver con los argentinos. Que uno dice, claro, o sea, nosotros de verdad, culturalmente...
1: ¿Somos mejor para tomar?
3: Pero, claramente, parece... Sí. O sea, sí, como el curadito en el 18 es, forma parte de nuestra...
2: Yo creo que es como una euforia con él, como una necesidad de tomar para algo, ¿caché? Porque... Yo siento que en otros países de repente igual pasa que podéis ver a alguien, no sé, tomándose un copete a las 10 de la mañana, sino, pero quizás está tomando una cosita chiquitita.
1: Claro.
2: Y después se va a hacer sus cosas y esa es como quizás su relación con... Acá hay como una necesidad de repente de tomar para destapar algo que está...
3: De un desborde.
2: Sí.
3: Sí. Sí.
1: Bueno, es que trabajamos mucha hora, no producimos tanto.
4: Oye, hablando de...
3: ¿Quieren que hablemos con su jefe?
1: ¿Cavan? Cavan trabaja mucho.
4: No, yo trabajo.
3: No,
1: Cavan tiene varias pegas.
4: Oye, hablando de desborde, el alcalde de Santiago, Mario... Ah, no, no,
1: ¿qué pasa?
4: No, Pancho Melo, estuviste en un podcast donde hablaste de TVN y te quería preguntar por eso. El podcast se llama Fuera de Libreto. Estuviste en TVN, donde antes estaban los hermosos estudios, el área dramática. TVN tiene un nuevo director. ¿Cómo veís que TVN ya no sea lo que era cuando estaba y tú? Antes.
3: Bueno, ya hace varios años, hace varios años que me ha tocado así con cierto tiempo ir y encontrarse con lo que está hoy TVN, que es desolador.
4: O sea, son las ruinas, básicamente.
3: Claro. Sí. Siempre hablábamos que se está hundiendo, el agua está en el -4, ya está en el 2. Entonces, y además uno se encuentra con los que están ahí, con camarógrafos, escenógrafos, con utileros, y es bastante desolador. Ahora, había cierta luz de esperanza. Me llamó un poquito la atención. Claro, porque también todo el discurso en relación al... Uno podía prever que este gobierno quería eliminar para siempre TVN. Pero llegó el nuevo director y al parecer dio ciertas luces de esperanza.
4: Mira.
3: ¿Para dónde va? No sabemos. Evidentemente que está en su mínima expresión, trabajando así como con el motor más chiquitito y mover ese elefante... En donde tú bien decías, claro, antes no habían estudios, teníamos problemas para grabar teleseries porque no habían estudios disponibles. Ahora están todos vacíos. Es realmente desolador y triste. Claro, y ahí uno se plantea qué hacemos con la televisión pública, cuál es la real función de la televisión pública, y tiene que ver con la cultura, y tiene que ver con lo que estamos hablando, con que la gente lea, con que vaya al teatro, con que se vincule con el valor de la experiencia cultural.
4: ¿No ves que exista el ánimo de cerrar TVN?
3: Al parecer no. Yo no tengo la menor idea. Yo creo que este es un... También uno le puede echar la culpa a como a un gobierno en particular, porque evidentemente llevan años, son décadas. Claro, eso me llamó la atención, que hablaba con el Pollo, que me decía, esto ya no es un problema de años, es un problema de décadas. Hace décadas que ya el problema existe. Y nadie ha sido capaz de verdad de tomar decisiones de peso. Todos lo chutean.
1: Pucha. ¡Demonios! Yo tengo una otra pregunta difícil, pero ahora para Felipe.
4: Dale.
1: Felipe, tú estás de la miniserie Alguien Tiene Que Saber, del caso de Jorge Matute Jones. ¿Qué te ha parecido también lo que ha opinado la familia con respecto a este caso? Que por favor, te inscribí.
4: Pancho Melo le dice, ahí te quiero ver,
1: bueno,
4: no se escucha el micrófono.
1: Estamos conversando, pero...
3: Aquí te quiero ver.
2: Tengo que ir.
1: No,
2: igual, mira, no estoy al tanto tan profundamente de todo lo que está pasando. Porque además a mí en la serie me tocó participar mucho, como yo estaba acá grabando, de hecho, con el Pancho acá una teleserie, entonces me tocaba ir a Conce realmente como a grabar mi escena y volver. Entonces tampoco.
3: Ya, pero no dice aquí el Pocho de la Jeringa,
2: tanto
3: pues,
2: esto, bueno. Entonces yo quisiera hablar de otro tema.
1: No, pero finalmente la familia dice que esto no debería estar en la tele.
2: En serio, me pasa que estoy como en... Un poquito de acuerdo con todo, güey, lo que sé, porque... Yeah. O sea, súper entiendo a la familia, obviamente. Sí. Yo tampoco estaba al tanto de lo que iba a pasar respecto a eso, ni qué, cuál es la información que se manejaba antes de la producción con la familia. Entonces, o sea, obviamente, ¿qué opinión voy a tener ahí yo?
1: Claro.
2: Si a la familia le duele,
3: se
2: súper entiende.
1: Por supuesto, sí.
2: Y por otro lado, también, no sé, creo que el otro día veía una declaración que hizo el Alfredo, que decía también que, no sé, su intención también de participar en esto era poder visibilizar una historia
0: muy chilena que pasó acá y que a raíz de eso también se pueden hablar de otras cosas, se puede reabrir un caso que todavía no están todas las
1: luces. Y que tuvo errores de, ¿te acordáis? Que de procedimientos.
0: También cuando escuché eso dije, ah, también estoy como súper de acuerdo quizás con esa visión. Entonces como que creo que es un tema medio complejo, que tiene como hartas aristas y...
3: No hay una verdad absoluta.
0: Es difícil tomar una...
4: Yo diría, Felipe, que estás para vocero de gobierno.
0: Sí. De esta altura cualquiera.
4: ¡No!
1: Sí,
0: no,
1: sí. Conversábamos con Francisco Melo Tremendo y Felipe Rojas, actores quienes están en el quinto paso en Teatro Zoco del 14 de mayo. Están hasta el 21 de junio, jueves a sábado, 7:30 y domingo 6 de la tarde. 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
3: Va a tener que devolver tu invitación a la cuenta pública. No creo que te deje mucho.
1: Oye, la gente decía, Kaden, en el YouTube, que están para podcast por las voces.
4: Sí, todo el rato.
1: Buena voz FM.
4: Oye, Felipe, la próxima vez que tú vengas vas a ser nombrado como ministro, porque tenemos un gobierno dictatorial que encabeza DJ Emi, pero Pancho Melo ha venido muchas veces, así que Francisco Melo, bájame la música. Francisco Melo, ¿juráis o prometéis desempeñar fielmente el cargo de jefe de gabinete, ministro del interior de la dictadura que lleva adelante DJ Emi en esta República Independiente del Safari? ¿Juráis o prometéis? No puedes zafar. Dilo no, bájalo más.
3: Prometo.
4: Perdón, dilo.
1: Promete. Mira, muy bien, ese es el presidente.
3: Melo, prométemelo.
4: Prométemelo.
1: Prométemelo. Kevin es el ministro de Pico y Pala. Sí, de minería. Mitzi Belmar, nuestra productora, es de Hacienda. Yo soy, ya no voy a ser vocera, lo vamos a cambiar. ¿Me pueden cambiar?
4: ¿A por Felipe?
1: Sí,
4: listo.
1: Después de Felipe.
4: De inmediato. ¿Y tú qué ministerio vas a quedar?
1: ¿Sabes qué? Yo me quiero hacer cargo como.
4: Felipe Rojas. Silencio. Felipe Rojas, ¿juráis o prometéis desempeñar fielmente el cargo de vocero de gobierno con toda tu expertise y capacidad oratoria en esta dictadura de la República Independiente del Safari?
0: ¿Por qué es juráis o prometéis? Uno que elegir si no jura o
4: así, así se dice.
0: Venga, he de prometerlo.
1: Muchas gracias, chiquillos, que estén muy bien. Vayan a ver la obra de nuevo, lo repito, el quinto paso, Teatro Zoco, está hasta el 21 de junio. Vayan los de detalles.ticket.com, teatrozoco.cl.
4: Me encanta.
1: DJ Yemi, ¿quieres decir los auspiciadores?
5: Hagamos los auspiciadores.
1: Porque él manda, el jefe. Ese es tuyo, porque hay que explorar.
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1: Pueden hablar.
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1: ¿Quién es ministra de deporte? La sirena de hielo. Demonios, ¿qué ministerio queda para que pueda ser?
4: El de defensa no está.
1: ¿El de defensa? Ya. Oye, necesito una capa.
3: ¿Puedo decir algo? Es que se me olvidó.
1: Sí, es súper bueno.
3: Que los jueves, y este jueves que es 21 de mayo, los menores de 25 años pueden ir gratis al teatro.
0: Que, ¿para qué pueden?
5: Emi, ¿cómo tengo 26?
3: Oh. ¿De verdad?
1: Sí.
3: Se me ha hecho mierda, ¿no? No voy a decirte, hoy te da 18, no.
1: 21 de mayo, menores de 25.
3: O sea, todos los jueves te escriben a teatrozoco@gmail.com, teatrozoco, fácil, y dicen el nombre, la edad, los estudios, la comuna, el teléfono, el correo y... pueden ingresar. Igual hay cupos limitados, pero...
4: ¿Te tienen que mandar un correo de vuelta diciendo ya tienes la entrada?
3: Me imagino que sí.
4: Muy bien, no tenemos la información.
1: Teatrozoco.cl, menores de 25 años los días jueves, entran gratis, pero todos los detalles, vayan ya a la página web para ir a ver el quinto paso.
0: Se puede decir en 30, 20 segundos.
4: No, dijiste Teatro Zoco, yo pensé que era un weón al que le tenían que mandar.
1: Saludos a...
4: perdón.
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1: Gracias. Ahora sí, nos vamos a una pausa y volvemos con más. Tenemos datos interesantes, conversar con la gente en YouTube y hablar más rápido que nunca.
3: Sí.
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1: 14 grados.
0: Y en Santiago,
1: 16 grados.
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1: Vamos al estudio muy interesante del día, mientras le agradezco a Caban, que estuvo el programa ayudándome, porque había comprado hace mucho tiempo una chaqueta y se le quedó la alarma y la sacó. Muchas gracias, Caban. Sí, se me estaba rompiendo la chaqueta porque la llevamos y no me la usaba porque me da vergüenza andar con la cuestión colgando. Sí,
2: y las tiendas no te sacan la cuestión porque piensan que es roba, incluso si lleváis la boleta.
1: Sí, la compré hace tanto tiempo y dije, ¿a dónde tengo la boleta? Entonces fui al supermercado y mientras compraba decía, Pablito, ya, toda la caja, pasé estas cajas de uno y yo me fui a tratar de sacarlo y tampoco. Y no. Me quedaron mirando así, ¿qué le pasa a esa galla media rara? Pero
2: bueno, pero siempre bueno. Es bueno tener un amigo delincuente que...
1: Sí. Sí. No hay nada que hacer.
2: Sí. Por mí que le saqué el sensor. Eso.
1: Muchas gracias, Cali.
2: No, de nada.
1: No, te pasaste.
2: Cuando necesiten un servicio así, me avisan.
1: Sí. Oye, ¿sabías tú que los koalas tienen un poto especialmente adaptado para dormir sentados en árboles? Y te muestro la foto.
2: ¡Oh!
1: Tienen
2: ¿verdad?
1: Justo la rayita hecha para que se pongan entre las ramitas.
2: ¿Verdad?
1: Sí.
2: Estos son datos que usted puede necesitar o no.
1: No, pero vamos al estudio muy interesante.
2: Ok.
1: Ese no. La medicina regenerativa está avanzando hacia una alternativa natural para reemplazar dientes perdidos, evitando implantes y prótesis artificiales.
2: Mira.
1: ¿Cómo? Ahora ya no vamos a usar implantes. Actualmente ya se prueba en humanos un medicamento capaz de estimular el crecimiento de un tercer juego de dientes ocultos en la boca, como los tiburones.
2: ¡Wow!
1: ¿What? Que tienen muchos dientes. Tras mostrar resultados exitosos en animales, paralelamente, investigadores del King's College e Imperial College de London desarrollaron un método para crear dientes en laboratorio utilizando células del propio paciente, con el objetivo de que puedan integrarse en la mandíbula y funcionar como dientes naturales.
2: No te puedo llegar a creer.
1: O sea, podría tener una capsulita y que salga...
2: Que salga otro diente. Pero eso es...
1: El estudio británico logró recrear el proceso natural de formación dental mientras un material que permite que las células se comuniquen entre sí de manera gradual, imitando lo que ocurre en el cuerpo humano. Según los investigadores, los intentos anteriores habían fallado porque las señales celulares se entregaban de todas al mismo tiempo. Con esta nueva técnica ya se han encontrado y desarrollado dientes en laboratorio y ahora trabajan en cómo implantarlos en pacientes.
2: Muy bien.
1: Imagínate, ahora ya podría, si todo esto avanza como debería, ya no hay implantación, sino tomáis un remedito y te crece el diente.
2: Igual que nervio que, no sé, a mí si
1: como
2: se me cae
1: guagua.
2: Un diente, claro, a los 35 años que te empieza a salir otro diente, ya basta.
1: Eso pica, ¿no?
2: Me acuerdo pica, que la duele, arde.
1: Que sí. Pero ¿qué es mejor eso o que te enchufen un diente? Mañana
2: no sé.
1: Yo voy al tratamiento conducto.
2: Ay,
1: y voy a llegar, es como a las 3 de la tarde, voy a llegar con la mitad. Voy a venir a trabajar.
3: Va a llegar con reflectores la maca.
1: No, eso viene después.
2: Pero
1: tengo que hacerme
2: que
1: tratamiento.
2: Mañana
1: conducto.
2: La maca a las 2 de la tarde va a estar.
1: Sí, y después voy a venir.
2: Y a las 6 de la tarde va a ser Rocky. Va a estar babiando por un lado.
1: Riámonos. Si me siento muy mal, les voy a avisar. No creo.
2: Ya.
1: Sí, pero
2: perfecto.
1: No creo.
2: Pero por favor,
1: lo
2: si
1: peor ya pasó, ya me sacaron el nervio.
3: Alguien dice un diente UCB.
1: ¿Un diente USB?
2: Claro.
1: No, y ese va a llegar chino, va a llegar malo. ¿Y ahora? ¿Y con qué cargador? USB-C. Ay, que ahora por ley, hasta el 2028, todo nuestro país debería homologarse al el cargador USB-C.
2: ¿Tú cachai que esa ley se hizo después de la ley en Europa?
1: Sí.
2: Por lo tanto, ya teníamos por defecto todos los cargadores USB-C. Por defecto.
1: Por defecto. Pero eso, para homologar, para que todos tengamos lo mismo, para dejar la basura electrónica, ¿no genera más basura electrónica?
2: Obvio. Tenés que comprar otro cargador.
1: Pero, ¿harta gente ya tenía el USB-C?
2: Sí, po.
1: Salvo yo que tengo mi celular más antiguo que...
2: Claro, entonces tú sigues teniendo Lightning.
1: Sí.
2: No importa. Bueno,
1: es que necesito pagar el tratamiento.
2: Y lo chistoso es que todos los celulares nuevos y todas esas cosas vienen sin cargador.
1: Vienen solo con el cable. A veces, igual tenés que. No debería ser obligación que venga, porque viene el cable con la cabeza del cable. O sea,
2: claro, la patita.
1: La cuestión. ¿Y qué? ¿Todos andan con el cable? ¿Dónde lo enchufo? ¿Dónde lo enchufo?
2: Bueno.
1: ¿Quién tiene la cabeza? Ya.
2: No.
1: Nada que hacer.
2: La música, porfa.
1: Vamos a la música. Qué raya. Porque uno trata de evolucionar en esto y no pasará.
2: Es verdad.
1: Oye, ¿y siempre funcionan mal los cargadores?
2: Pésimo.
1: Como que no cargan, no pasa nada, mi lámpara no se enchufa. Bueno. Dios mío.

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1: Ya finalizando ya, pero me estoy acordando de algo, Maca.
2: ¿De qué?
1: Que ayer viajé a la Patagonia.
2: Pero si estabas aquí conmigo, Kevin.
1: No, porque me tomé un gin Paragon.
2: Oh, oye, el otro día lo volví a ver en el supermercado.
1: ¿En serio? ¿Estáis tentada?
2: Estoy casi que me lo compro.
1: Sí,
2: pero
1: vamos.
2: ¿Por qué no nos traen uno?
1: Rájense con uno y lo tomamos al aire.
2: Sí.
1: Eso.
2: Al seco.
1: Eso.
2: No, shots me pasó, de gin. Me pasó tanto que, hablando de otra cosa, compré lata.
1: ¿El gin?
2: Compré como, ¿no? ¿Listo? Como quien compra Coca-Cola
1: ya, lata, sí,
2: pero
1: sí.
2: En gin.
1: Bien.
2: En lata. Sí, no, yo estoy preocupada por...
1: Hablando de adicciones.
2: Sí. Ya ahora
1: oye, sí,
2: ahora
1: me tomé,
2: sí.
1: Me tomé un gin Patagon.
2: Eso.
1: Sí, po.
2: Pero,
1: tú sigues.
2: ¿Cuál te tomaste? ¿El original Maki o Calafate?
1: Me tomé el Calafate, pero cualquiera de esos tres, el original Maki o Calafate, te transporta a la Patagonia,
2: oh,
1: Kevin.
2: Sería sí. Bueno.
1: Ajá.
2: Patagon.
1: Jim Patagon.
2: Explora un nuevo sabor. Se veían bonitos. Muy, muy, en el escaparate.
1: Ah. Así se llama.
2: No sé. Creo que en los monitos animados dicen escaparate, en la góndola. I'm a skatman. Sí, oye, seco siempre. O sea, góndola.
1: Góndola.
2: ¿Sí?
1: Góndola.
2: En el escaparate.
1: Escaparate.
2: Escaparate.
1: Oye, ya finalizando.
2: ¿Ya? Escaparate. Escaparate, ven, perro. No te comas la puerta, escaparate.
1: ¿Cómo le pondrías a tu perrito?
2: Pomelo, mandarina.
1: Perrito hombre, pomelo.
2: Ah, no, hombre.
1: Sí.
2: Cadan.
1: Oye, debo decir que el día viernes,
2: el
1: evento de la lucha libre,
2: ¿ya?
1: Mi compañero de transmisión, el chino, que transmite partidos de la Universidad de Chile y todo, me dijo, ¿qué?
2: El chino.
1: No. No.
2: ¿Pero cómo se llama?
1: Ya te voy a decir, Nico se llama.
2: Nico Chino,
1: TNT Sports.
2: El chino.
1: Espérate. Nico, Nicolás Miñano. Nicolás Miñano. Él le quiero mandar un cariñoso saludo porque dijo, me hice fanático nuevamente de Rock and Pop gracias al Safari y permíteme decirte, Maca Hansel, que dijo... Maca Hansen es la mejor locutora de Chile sin competencia.
2: ¿En serio?
1: De verdad. Así que tenía que traerte este mensaje de
2: Oiga,
1: Nico Miñano.
2: ¿Le puede decir a mi jefe?
1: Sí, vos.
2: Manden
1: mensaje, güey. Eso. Manden mensaje,
2: gracias,
1: al jefe.
2: No, así que le mando eso. Un saludo. ¿Y él también comenta entonces en TNT?
1: Sí.
2: Estupendo.
1: Sí, sí. Y
2: estupendo.
1: En varias partes más. Está facturando como loco. Sí.
2: ¿Necesita alguien que diga gol?
1: ¡Eso! ¿Verdad?
2: Lo puedo hacer equivocadamente también.
1: Me encanta.
2: Oye, gracias.
1: Eso, besitos.
2: Qué bueno que
1: lo
2: hayas pasado bien en las luchitas.
1: Sí,
2: y
1: bueno.
2: Emi, que estés muy bien. Te mando un besito. Brunito Camaritas, que también lo pasó bien en las luchitas el viernes. ¿Se va a hacer otra vez la WFKRTWY?
1: WKC, sábado 8 de agosto. Las entradas ya están por punto ticket.
2: ¡Estupendo! Sí. Hoy es el día del niño, ¿no?
1: Ah, ese, va a estar parece con que el 9.
2: ¡No! Un saludo a la Mitzi del mar.
1: Besitos, Mitzi.
2: Que estén muy bien, chiquillos. Nosotros nos vamos con buena música.
3: Pero antes,
2: un
1: pero
2: dato.
1: Antes,
2: el niño
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2: Gracias a la gente que se conectó en el YouTube, aquí en la 94.1. Recuerda que somos radio oficial de Gorillaz en nuestro país. Eligieron la peor canción y nos despedimos entonces. Que estén muy bien. Chao.
3: Chao.

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